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0: Laura Rodríguez, de vuelta, gracias.
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Hola, ¿cómo les va? Bienvenidos a otro programa entre nosotros y sin exclusiones. Les había anticipado en los avances un poco de promoción que íbamos a hablar de la precariedad social. Cuando elaboramos esta nota e intentamos titularla, pensamos siempre en el contenido de lo que se va a transmitir. Y es ahí donde comienzan a jugar las perspectivas de una vida transitando las vivencias emergentes del gobierno de turno. Precisamente por esas circunstancias pretendimos ilustrar la nota con un título que representara un sentimiento colectivo, que reflejara entonces la sensación mayoritaria de una sociedad sujeta a las consecuencias de políticas económicas restrictivas. Es ahí entonces donde encontramos finalmente el sentido de la expresión, cuando se interpreta que precariedad social es la condición de vida caracterizada por la incertidumbre, la vulnerabilidad y la falta de protección, abarcando no solo la inestabilidad laboral, llamada precarización laboral, sino también la exclusión estructural, el acceso limitado a servicios básicos y la fragmentación de los lazos comunitarios. Esto nos lleva a profundizar un poco algunas de las facetas de este transitar social, cuyas aristas más significativas pasan por lo económico, la salud y el bienestar. En lo económico, debemos comprender que los ingresos no son suficientes para cubrir la canasta básica, lo que lleva a cuidar el ingreso y vivir día a día con el temor de no saber qué puede ocurrir con el trabajo y, por consiguiente, con las deudas acumuladas por la falta de ingresos adecuados. En lo que respecta a la salud y bienestar, el resultado no puede ser promisorio, ya que como consecuencia de lo expuesto, la salud comienza a sentir los embates de la situación y el físico refleja el desgaste al que es sometido por la situación. Quizás por estas circunstancias se han modificado condiciones de vida que anteriormente eran tradicionales, como por ejemplo disfrutar mucho mejor de la convivencia social. Y en ello involucramos restaurantes, cines, distracciones, viajes, etc. Sin embargo, y a pesar de todo, el ciudadano argentino es optimista, cree y espera que las condiciones actuales se modifiquen en el corto plazo, porque de no ser así, la gravedad consecuente será difícil de sobrellevar. Es de esperar que las posibilidades y proyecciones sustentadas por el gobierno en torno a las inversiones prometidas se traduzcan en hechos reales, porque de ese modo podremos alcanzar el desarrollo esperado y el mismo seguramente va a llegar a cada uno. Pero a todo esto, y este panorama en particular, le falta agregar el ingrediente más criticable, y es el relacionado con las actitudes de los hermanos Milei. Y más que él, ella, Karina Milei, devenida en improvisada política cuya ignorancia y malicia sobreviniente produce conflictos donde no debiera haberlos, pero que ella los genera. Tal, por ejemplo, el caso de la doctora María Verónica Micheli, nominada para un juzgado en La Plata y cuyo pliego pretenden retirar, a pesar de estar aprobado por haber cumplido con todos los requisitos necesarios para su designación. El motivo: ser la cuñada de un reconocido periodista. Y cuidado, ¿eh? Este es un mal presagio y una actitud que no puede ser avalada por quienes tienen la responsabilidad de nuestra representación. Seamos adultos de una vez por todas. Fíjate lo que ha dicho Patricia Bullrich con respecto a esta nominación. Vamos a la música.

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1: 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Escuchábamos a André Costelane, su orquesta, y Put Your Hand in the Hand, Pon Tu Mano en la Mano. Estamos esperando la posibilidad de conectarnos con el doctor Sapsay para dialogar con él, tal como les había anticipado, porque hay varios temas interesantes para conversar con él. Ya tenemos entonces, sí. Hola, estamos entonces en conexión con el doctor Sapsay, presidente de la Asociación Argentina de Derecho Constitucional y reciente presidente de la Academia Argentina de Ciencias del Ambiente, sobre lo que vamos a conversar también. ¿Qué tal, Daniel? Un gusto de escucharte después de tanto tiempo.
2: Igualmente para mí, un placer, nos tenemos que ver.
1: Así es, vamos a ir a almorzar en algún momento. Claro. Pero me interesó fundamentalmente por el contenido un artículo que has escrito en La Nación, sí, sobre Estados Unidos y Raúl Castro, es brillante.
2: Ah, sí. El tema del derecho penal internacional, la extraterritorialidad, sí, me pareció muy importante, junto con Sergio Bustos.
1: Exactamente. Sí. ¿Por qué no clarificamos un poquitito para nuestros oyentes?
2: Sí, cómo no. Bueno, ahí es importante tener en cuenta el modo como aplica su derecho Estados Unidos de Norteamérica de manera extraterritorial, es decir, extendiendo su jurisdicción más allá de su territorio, ¿no es cierto? Lo que está muy ligado además a Cuba, y lo cual representa y nos retrotrae a las doctrinas del Big Stick, ¿no? Ajá. Es decir, la posibilidad de intervenir en aquellas naciones que no sean, digamos, afines a la concepción norteamericana y sobre todo a sus intereses, ¿no? Que fue lo mismo que aplicó para ir extendiendo su territorio, ¿no? Esto es algo que ya conocemos, la doctrina de las fronteras móviles, es decir, un Estado puede dominar en tanto tiene la capacidad de hacerlo territorialmente y de comerciar, el famoso free trade, el libre comercio.
1: Y además la doctrina Monroe, América, claro, para los americanos, ¿no?
2: Claro, exactamente, que fue contrarrestada por Carlos Saavedra Lama, ¿no es cierto?, que defendió la soberanía de los países latinoamericanos. Por lo tanto, creo que es un tema muy importante a tratar. Te agradezco que me haya llamado por este tema.
1: Entre otros, este es un tema interesante, porque además mucha gente no tiene mucha idea respecto de lo que significa el asunto de la extraterritorialidad de la ley, ¿no es cierto? Entonces me pareció oportuno dialogar contigo respecto de este tema. Pero hay otro dentro del esquema que nombré que me interesa más que nada que me lo clarifiques bastante, porque no hay mucho conocimiento, y es el que ha sido nombrado presidente de la Academia Argentina de Ciencias del Ambiente. ¿Qué es eso, mi querido amigo?
2: Y me siento sumamente orgulloso de serlo. Mira, la Academia de Ciencias del Ambiente es la más antigua institución precisamente consagrada a la protección ambiental, a la calidad de la vida y a la vida misma, y tiene una composición sumamente plural. Ahí tenés desde Mariano Aguilar, Estrada Olluela, María Eugenia Di Paola, hasta hace muy poco, que lamentablemente falleció, la doctora Marta Litter, una especialista internacional en temas vinculados con cambio climático. Así que imagínate que me siento muy orgulloso de estar allí.
1: Correcto. ¿Y cuáles son las actividades que realizan, Daniel, si se puede decir?
2: Sí, cómo no. Bueno, además de las reuniones periódicas, hacemos declaraciones sobre los temas que más nos preocupan. El tema de glaciares ha sido precisamente uno de ellos. Los temas vinculados con el cambio climático, la calidad de vida, los temas vinculados con la pesca, todo lo que en este momento está siendo tan gravemente afectado, ¿no?
1: Ahora, sí. esta modalidad y esta incursión en todo lo que es ambiente, ¿se circunscribe a lo nacional o se largan también a abarcar también aspectos del ámbito internacional?
2: No, es interesante lo que me preguntás. Sí, en particular con organizaciones similares de Latinoamérica. Tenemos lazos importantes, como la Sociedad Peruana de Derecho Ambiental, por ejemplo, con algunas de Brasil, porque Brasil, por su enorme territorio, tiene varias, entre otros. También de Uruguay, el famoso CEDECU, el Centro de Estudios Comparados en Materia Ambiental del Uruguay, es decir, con varias.
1: Ahora, este aspecto que ustedes es receptivo, mejor dicho, ¿es bien recibido por los gobiernos o hasta ahí nada más? O sea, dicen, no, son cuestiones políticas, porque yo no veo que en esto haya nada de político.
2: No, es fundamentalmente técnico, inclusive no hemos querido nunca tener ningún aporte de tipo de fondos estatales, como en su momento, recordar la Fundación Ambiente y Recursos Naturales, que yo fui uno de los fundadores, junto con Guillermo Cano, seguimos la misma política, precisamente de no recibir fondos estatales para no depender. Y esto, lejos de gustar, por el contrario, irrita. Pero no, este tipo de actividades no es para gustar, precisamente.
1: No me cabe la menor duda, además, por la gente que puede emitir su opinión con fundamentos, ¿no?
2: Exactamente. Sí, sí, vos podés abriendo la página, una página web muy nutrida de opiniones, como también de la FAM, donde aparecen todas las actividades que se llevan a cabo.
1: Bueno, estoy dispuesto a recibir toda la información que necesites en ese aspecto, porque me parece fundamental poder difundirlo como corresponde y que la gente tenga conocimiento que existen profesionales en distintas materias que se ocupan por el bienestar general. Me parece fantástico.
2: Bando, desde ya te estoy muy agradecido.
1: Vamos a un aspecto, te traigo al país y te traigo a la justicia. Hay algo que ha generado realmente controversias y, bueno, desde el punto de vista personal y de muchos, que supongo como vos también, ha generado conflictos realmente graves por las consecuencias y por las connotaciones particulares. ¿A qué me refiero? En el Senado se ha aprobado el pliego de la doctora María Verónica Micheli, pliego aprobado, requisitos completos absolutamente, y por una cuestión especial, porque es la cuñada de un periodista, quieren retirar el pliego. Acá ya se ha manifestado Patricia Bullrich en contra de esa posibilidad y siendo oficialista dice, yo no voy a aprobar retirar el pliego. Incluso en estos momentos le ha presentado la renuncia como jefa del bloque al presidente. Bueno, ¿qué te parece este tema tan especial, no?
2: Me parece gravísimo, importantísimo, que es una intervención vergonzosa del Poder Ejecutivo en el Poder Judicial y en el mismo Congreso, ¿no? Porque está dejando sin efecto, tratando de dejar sin efecto una decisión nada menos del Senado de la Nación.
1: ¿Y esto puede traer consecuencias?
2: Mira, espero que sí, que por lo menos tenga consecuencias políticas.
1: Exacto, y que los senadores que puedan acompañar, yo creo que va a haber muchos senadores que van a estar, por lo menos la generalidad ya habían manifestado que no iban a aprobar este hecho. Yo tengo una pregunta a propósito de lo que estamos hablando. La designación del ministro y su segundo, ¿crees que son viables y hasta qué punto no se han hecho para obtener beneficios judiciales?
2: Pero totalmente, la familia exactamente.
1: Este hecho. Yo tengo una pregunta a propósito de lo que estamos hablando. La designación del ministro y su segundo, ¿crees que son viables y hasta qué punto?

0: musicales, empezando por Diego Luciani, a quien admiro profundamente, pero no es la generalidad. En general no existe ese tipo de independencia, porque bueno, además con un presidente de este tipo que aparte insulta, trata con los peores improperios a aquellos que se alejan de su pensamiento o que lo controlan, no es fácil tener miembros del Poder Judicial o del Ministerio Público que sean independientes.
1: La otra pregunta tiene que ver un poco con la digitalización de las causas judiciales. Yo te pregunto, porque he recibido algunos comentarios al respecto, este hecho que de algún modo es un adelanto, a lo mejor en la justicia, ¿no trae aparejado que hay una, se ha desvirtuado la interacción profesional con el juzgado?
0: ¿Vos por qué? ¿A qué te referís?
1: O sea, que no, el hecho de no se responden las presentaciones a veces en tiempo y forma, se demoran bueno, más de lo habitual, es decir, los que están en los juzgados tardan en eso, emitir las resoluciones.
0: Hay plazos, salvo el caso de la Corte Suprema, que yo también he criticado, pero que es así, para el resto de los tribunales federales hay plazos para poder precisamente para pronunciarse. Si no se hace, son pasibles de sanciones.
1: Porque he recibido que se dilata mucho y que en los juzgados no sin trabajan duda mucho, que digamos.
0: Sí, sí, puede ser, hay un poco de todo.
1: Bueno, visión general entonces de cómo está el país para liberarte, mi querido Daniel.
0: Mira, de conformidad con lo que evidentemente he expresado, la situación institucional del país habla de un debilitamiento del Estado de Derecho y de la República, que es una tendencia lamentablemente que se está dando en muchos lugares del mundo, de la mano de los Trump, de los Milei, de los de Netanyahu, en fin, son numerosos lamentablemente, de Putin, y podríamos seguir.
1: De todos modos, e independientemente, se supone que no tendríamos que pensar en un retorno, ¿no? O sea que de algún modo la gente va a pensar de otra manera.
0: No, nadie piensa en un retorno, eso sería trágico, es ir para atrás. Hay que ver el modo de encontrar algo diferente.
1: Y ojalá que así sea.
0: Ojalá.
1: Daniel, ojalá. gracias, como de ese costumbre. Y sí, vamos a encontrarnos para charlar tranquilamente, lejos de los micrófonos.
0: Un gran placer. Siempre te recuerdo con mucho tu cariño, a tu yerno, a tu hija.
1: Muchas gracias.
0: Nos conocemos todos.
1: Muy amable, ¿eh? Hasta cualquier momento, Daniel. Igualmente. Y ya estaremos en contacto. Muy amable.
0: Hasta luego.

La verdad, esto ya lo habíamos escuchado en su momento. Es una interpretación realmente muy, pero muy buena de Los Pájaros Perdidos de Piazzolla. Y lo traen estas dos chicas, dos señoras, que forman parte del grupo Las Tres Grandes de México. Y la verdad que hacen honor a este tema de Piazzolla, Los Pájaros Perdidos. Estábamos hablando, y esto viene a cuento de las conversaciones que hemos tenido con el doctor Sapsay, de una noticia que aparece hoy en los medios, fundamentalmente en La Nación, donde el título dice: Libra, la investigación se frena por la falta de recursos tecnológicos para seguir la ruta del dinero de los billetes virtuales o de las billeteras virtuales. Esto viene a cuento un poco con lo que estábamos conversando respecto de la intervención de lo que puede ser el ministro o el segundo o el ministro de Economía retaseando dinero o necesidades para aquellos organismos que necesitan el avance tecnológico. Porque este es un organismo especializado que depende del Ministerio Público, que reconoció no estar en condiciones materiales de avanzar en la trazabilidad de las transferencias. Los expertos consultados relativizan esta explicación. Es decir, si bien es cierto que no dispone de medios para poder investigar lo que corresponde, porque este mecanismo permitiría saber quiénes han intervenido, quiénes han sido beneficiados o quiénes han comprado esta libra, o en realidad existe un total de $4,780,100 en juego, que no se saben efectivamente quiénes son los que son los poseedores de ese dinero. Entonces, este organismo, la UFESI, es la dedicada a investigar el ciberdelito que depende del Ministerio Público, que reconoció en última instancia no estar en condiciones materiales de llevar adelante el análisis solicitado de las billeteras virtuales. La verdad, yo creo que nos quedamos cortos en el análisis de lo que estábamos realizando, porque evidentemente este es el principio de lo que se pretende hacer, de evitar el conocimiento de determinadas formas, determinados procedimientos que han realizado en el gobierno. Porque si no hubiese habido inconvenientes, si hubiese sido todo normal, esto tendría que haberse dilucidado, clarificado con mucho más anterioridad. Como el caso de Adorni, por ejemplo, que está dilatando nuevamente la presentación de su declaración jurada. Realmente es como para que analicemos fríamente este hecho y pensemos necesariamente en que esto tiene que modificarse, que tiene que haber un sentido distinto, porque se vino justamente a combatir todo lo que podía ser estos aspectos que no son del agrado de la gente. Pero vamos a seguir un poco con la música. Hoy vamos a tener bastante música, la voy a compartir con ustedes. Entre música o disco y disco, vamos a dialogar un poquitito. Polvo de Estrellas, esta vez la orquesta de las 101 Strings.

Un famoso tema de Glenn Miller, modernizado por supuesto por la orquesta 101 Strings. Y hay una noticia que llama poderosamente la atención y que nos beneficia de algún modo, que es por el caso YPF. La justicia de Estados Unidos rechazó un pedido de revisión del fallo que benefició a la Argentina. Esto es una buena noticia. Y además sostiene la noticia que el fondo Burford tiene ahora 90 días para intentar que la Corte Suprema estadounidense modifique o revise la sentencia a favor de la Argentina. En paralelo, los demandantes ya advirtieron que llevarán su reclamo al CIADI, el Tribunal Arbitral del Banco Mundial. De todas maneras, esperemos los acontecimientos. Supongo que esto va a ratificarse y va a ser beneficioso para la Argentina. Así que vamos a continuar con la música, que seguramente este tema que viene ahora les va a gustar también. Se llama Júrame, de Grever, y lo trae María Grever, y lo trae Luis Miguel.

Hola, viste que en algunas ocasiones hemos escuchado decir, te tomas la vida en solfa, como si fuera fácil, sin profundidad. Pero si a la expresión le agregamos un poco de pensamientos filosóficos, estaríamos amalgamando dos conceptos que unidos nos derivarían a una idea abarcativa que nos daría andamiaje para realizar comentarios, análisis y desarrollos que hacen a la vida misma. Por eso creamos este espacio que llevará un título que le perteneció a un amigo, uno de los grandes productores de la radiotelefonía argentina, Luis de la Calle. De ahí que con el permiso de su familia y en su memoria, aquí están las filosolfas. Pasión y patriotismo, ese es el tema de hoy. Estamos a las puertas de un nuevo mundial de fútbol. Así es, y la amplia mayoría de hinchas del fútbol palpitan, proyectan y comienzan a elaborar planes para el momento de la inauguración y, por supuesto, los partidos de Argentina. Fenómeno muy particular este del Campeonato Mundial de Fútbol, que hasta aquellas personas que no están interesadas habitualmente en el juego sorprenden con su alineamiento y fervor patriótico. Y he aquí la gran incógnita que hoy queremos analizar, porque frente a un acontecimiento tan masivo como el expuesto, se genera una suerte de estímulo de identidad nacional que despierta sentimientos muy profundos, que pueden ir desde la euforia y el orgullo patriótico hasta un grado de ansiedad muy particular. Es un acontecimiento que prima facie tiende a unir a la sociedad en un sentido de pertenencia colectiva y un refugio emocional. Y aquí viene la pregunta, ¿es patriotismo o es pasión? En realidad son ambos a la vez. Y entonces, ineludiblemente, debemos analizar uno y otro concepto. Y al respecto, distintos especialistas en el tema sostienen que el patriotismo es el amor nacional, irracional y además cívico hacia un país basado en valores, cultura y defensa de la libertad. La pasión, en cambio, es una emoción intensa e irracional. El patriotismo es un principio cívico y constructivo, mientras que la pasión es un estado afectivo desbordante que nubla la razón. Así las cosas, es interesante conocer que la Asociación para la Ciencia Psicológica explica que la identificación de un aficionado con un equipo deportivo puede presentar similitudes con la vinculación a sentimientos de nacionalidad, la etnia o el género. Por eso, aseveran que identificarse y sentirse parte de una afición dentro de un mismo entorno es muy beneficioso para el bienestar sociopsicológico. Hasta aquí un poco de literatura respecto de los sentimientos que inspira un mundial. Pero entre nosotros y analizando fríamente qué ocurre en ocasión del mundial, veremos que, tal como lo expresamos al comienzo, se trata de un fenómeno que incluso las personas que normalmente no siguen el fútbol se sienten motivadas y adoptan una actitud más positiva, ya que relacionan el evento deportivo con su país y su selección. Las posibilidades emergentes de un mundial, en especial para un equipo propio, paralizan al aficionado que se identifica con la gloria de su selección y ante la eventualidad de su triunfo, lo sienten como propio, profundizando su sentir nacional. He aquí las distintas vivencias que afloran con la disputa de un mundial.
pueden mejorar las relaciones entre países, une a la familia, tiene beneficios para la salud mental. En fin, nada es descartable cuando de un acontecimiento deportivo se trate, máxime uno como el que hemos descrito, porque tiene la virtud de identificar lo nacional a través de lo pasional. Y creo que esta es la mejor forma de dilucidar los conceptos. A través de la pasión, resaltamos el sentimiento patriótico. Hasta la próxima.

Sí, señores, esto es la música, por supuesto, este Just For You, Giovanni Marradi, lo hacen muy, muy bien. Y vamos a otro tema, vamos a seguir con la música porque me parece que en estos 10 minutos que nos faltan para irnos vamos a escuchar cosas que realmente me interesa que ustedes la sientan. This Is My Song, de Chaplin hizo esta música y la trae Mantovani.

Ay, ¿qué tal? Lindo, ¿no? Bueno, tengo todavía algunas cosas que les va a gustar mucho, mucho, mucho, mucho. El próximo tema es un hallazgo para mí, realmente, porque tiene que ver un poco con lo nuestro, con César Isela, que es el que hizo este tema en particular, y que se llama Canción con Todos. Y realmente escúchenla porque es una versión realmente hermosa. Y lo traen justamente las tres grandes de México. ¿Se acuerdan que antes pasé Los Pájaros Perdidos? Bueno, ahora son las tres que traen este tema, que lo hacen muy, pero muy bien. Escúchenlo, presten atención porque vale la pena.

¿Qué tal? La verdad que es un tema muy especial. Nos trae recuerdos a todos aquellos que hemos escuchado cada canción en la voz de Isela o de la misma Mercedes Sosa. Es una de las grandes de uno de los grandes temas de nuestro folclore. Y entonces, escuchado e interpretado por estas magníficas voces, realmente vale la pena. Y nos vamos a ir también con un poco de música movida. Hace mucho tiempo esta música también, pero es la intención de compartirla con ustedes. Traer rockeros siempre vienen bien, por lo menos es lo que sostengo permanentemente. Nuestro encuentro el próximo martes a partir de las 16 horas con otro programa entre nosotros y sin exclusiones. En aquel momento seguramente tenemos algún otro invitado para hablar de la realidad nacional o para hablar de otros temas que también tienen interés para todos nosotros. Nos vamos entonces con la música hasta el próximo martes entre nosotros y sin exclusiones, pero vamos con la orquesta 101 Strings y ata una cinta amarilla alrededor del viejo roble. ¡A moverse!

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3: Y bien, damas y caballeros, estamos acá en otro martes de Crearte. Hoy estoy otra vez solo, pero no solo, estamos acompañados acá de la mejor compañía que podríamos llegar a tener, este capítulo número 18. Vamos a darle un fuerte aplauso a Leti. Bonetti, ¿cómo estás, Leti?
4: Gracias, gracias por el recibimiento.
3: Por favor, a vos. ¿Cómo estás? Gracias por venir, por tomarte este largo viaje. No, Leti es una gran muralista y ahora, mientras vamos a ver un poco sus obras, bueno, ella nos va a comentar. ¿Cómo estás, Leti? Contanos vos bien un poco. Ahí la gente va a ver tus trabajos y dónde puede encontrarte en Instagram. Bien. Pero bueno, contanos vos cómo llegaste a este mundo del arte, del muralismo.
4: Bueno, en realidad yo empecé pintando de muy chica, como a los 14 años. Llegué a un secundario artístico, así que empecé a tener, como a incursionar un poco en diferentes ramas del arte.
3: Pulidísima.
4: Sí. Sí, por suerte, bueno, un poco lo que te comentaba antes, o sea, mi familia siempre me apoyó mucho, entonces, en ese sentido, yo a los 13 años, cuando arranqué el secundario, arranqué en un colegio de arte y, o sea, tuve como la suerte de poder probar un montón de, como de ramas distintas, ¿no? Escultura, pintura, grabado, como que pude hacer un poco de todo. Y cuando empecé a pintar, en ese momento yo me acuerdo que me di cuenta que era eso lo que quería hacer. No lo tenía muy claro a nivel profesión, pero sí sabía que quería hacer eso, que quería hacer, quería dedicarme a pintar.
3: Tu camino era el arte. Totalmente. Ya estabas de redecidida.
4: Sí, totalmente. Y bueno, y ahí empecé a dedicarme más que nada a pintar. Empecé a estudiar, o sea, paralelo al colegio, estudiaba en un taller particular de una profe, Mercedes Farinia, que fue mi primer profe de pintura, digamos, académica.
3: Mira.
4: Y empecé a pintar, digamos, básicamente me dedicaba a hacer retratos sobre todo, me dedicaba al óleo. Y bueno, y así arranqué y estuve como varios años como desarrollando un estilo, como incorporando técnica. En ese sentido, empecé de una forma muy técnica, digamos.
3: Mira.
4: Incluso me acuerdo que era como, bueno, era chica, ¿no? Pero era como el objetivo en ese momento, era más un desafío técnico en ese momento pintar. Y después me pasó, o sea, muchos años después, cuando yo ya estaba dando clases de pintura, ya estaba trabajando con una galería, o sea, ya me dedicaba, digamos, laboralmente a la pintura, medio de casualidad me invitaron a una jornada de muralismo, como a asistir a un artista que era amigo mío. Y bueno, nada, él tenía que hacer, para este evento tenía que hacer un retrato, y como yo venía haciendo retratos en óleo durante añares, me dijo si lo podía ayudar. Y fui, y ahí aprendí a pintar murales, o sea, ahí entendí, digamos, lo diferente que es pintar en un taller en mi casa, en soledad, a pintar en la calle.
3: Y en óleo, sobre todo, que son cosas completamente distintas.
4: Sí.
3: O sea, bueno, pero igual después te fuiste a unos tamaños gigantes.
4: Sí, o sea, fue un traspaso como progresivo. O sea, al principio, yo me acuerdo los primeros 2 años más o menos que pintaba murales, que esto fue como en el 2015, 2016.
3: Bueno, mucho y poco también.
4: Sí,
3: porque...
4: sí, 10 años más o menos.
3: Bien.
4: Bueno, me acuerdo que al principio me resultaba como muy desafiante el tamaño. O sea, como que cada mural que hacía era un poco más grande, un poco más desafiante, desde, no sé, pintar arriba de un andamio o pintar... Ah,
3: y tenés que bajar, alejarte, ver o volver a subir.
4: Sí. Sí, sí. O sea, físicamente es muy diferente a estar sentada en mi casa con el atril.
3: Claro.
4: Y, o sea, es otra experiencia. Que no es mejor ni peor. Es
3: no, distinta, no, es otra, completamente.
4: Distinta. Y bueno, y eso que te decía, los primeros 2 años me acuerdo que más o menos la sensación que tenía era como que cada mural era un desafío técnico, de nuevo. O sea, volvía a estar como cuando empezaba a pintar en óleo, ¿no? Como a adquirir técnica y como, sí, como lograr un objetivo técnico.
3: Todo esto acompañada, ¿no? O sea, con instrucciones de otras personas.
4: Sí, un poco y un poco. O sea, bueno, en ese momento yo empecé a pintar mucho con otro artista, Martín Agassi, el Kenny, no sé si lo conocen, el Kenny.
3: Sí, bueno, soy más conocido por el sí. sobrenombre, claro. Sí,
4: total. Bueno, en ese momento nosotros nos conocimos, empezamos a pintar juntos un montón, fuimos pareja un montón de años, y medio que los dos estábamos en la misma instancia, como de empezar a pintar murales. Entonces fuimos como adquiriendo técnica y desarrollando un estilo, digamos, propio, pero también en conjunto.
3: En conjunto, claro.
4: Y más o menos, sí, durante nuestros primeros años de muralismo fue como un momento de, sí, como de crecimiento medio en conjunto, ¿no? Y después, nada, siguió la vida, pasaron cosas.
3: No, obvio, seguro. Y aparte, más allá de este proyecto que tenías en pareja, pero... Me imagino que cada colaboración, cada proyecto, cada cosa compartida te deja cosas.
4: Totalmente.
3: Además que vos también dejás, ¿no?
4: Sí. Porque... O sea, en ese sentido creo que eso también es algo muy distinto de lo que es la pintura en óleo a la pintura mural. O sea, el óleo de por sí, o para mí por lo menos, pintar en óleo sí, siempre es una actividad solitaria. Incluso me pone en un estado mucho más... como
3: sí, más sí, introspectiva,
4: exacto,
3: sí.
4: Exacto. En cambio, pintar murales, o sea, desde lo que es compartir con otros artistas, bueno, al día de hoy, bueno, Kenny sigue siendo de mis mejores amigos y es con la persona con la que seguro mejor compatibilizo para pintar.
3: Trabajás tal cual,
4: sí,
3: bien, me gusta.
4: Muchísimo.
3: Bien.
4: Pero me ha pasado de compartir obras con otros artistas, con Nico Valeiras, por ejemplo, que es compañero mío de taller, que también hemos pintado millones de veces, nos conocemos hace 1000 años, entonces ya hay como una especie de lenguaje común desarrollado, ¿no? Que tiene que ver con que no necesitas explicar las cosas.
3: No, se apoyan, ya saben, tal cual. Me gusta.
4: Tenemos un objetivo estético en común y sabemos que las dos partes van a estar como...
3: Se complementan, sí. saben complementarse.
4: Totalmente.
3: ¿Fuiste vos consciente...? Hablábamos antes de tu búsqueda personal del estilo. ¿Fuiste consciente de haberlo adquirido?
4: ¿El estilo?
3: Sí. Que dijiste, bueno, ya está, ya soy un artista.
4: No. O sea, en ese sentido, no sé si es algo... Creo que en parte es de mi personalidad, que como que... yo siento que para sentir, digamos, que estoy haciendo lo que me gusta y que estoy desarrollando un estilo y que estoy haciendo una obra de la cual me siento como... No sé si orgullosa es la palabra, pero que me siento conforme. En mi caso siempre fue un camino como de mucha exigencia técnica y de mucha... Siempre siento que me falta un poquito más.
3: Sí,
4: por
3: bueno,
4: eso digo que es de mi personalidad.
3: No está mal eso. Yo de hecho lo escuché de un montón de muchísimos artistas. Yo no tuve la suerte de poder haber adquirido una formación académica, ¿no? O institucional. Entonces fue siempre... Con la suerte de la ignorancia también, que viste, al no saber lo que no debes hacer, es como que el más mandado.
4: Claro.
3: Y también fui re consciente toda la vida de lo que hacía, era una mierda a raíz de lo que alguien sí sabía. Pero nada, sí aprendí también mucho a chusmear,
4: claro.
3: A ver cómo hacés las cosas y cómo las entendés también.
4: Totalmente.
3: Porque igual nada, es adquirir tus secretos. Bueno, secretos, loco, tus técnicas,
4: claro.
3: Y después vos las aplicás como crees.
4: No
3: hay dos artistas que trabajen con los mismos conocimientos iguales.
4: Totalmente.
3: Y eso está re bueno.
4: Es que yo no creo que haya un momento en el que yo diga, bueno, ya está, ya conseguí mi estilo, ya conseguí lo que quería. Creo que cuando uno llega a ese estado, no tenés más nada que hacer.
3: No, entonces, sí, dar un paso más, obvio.
4: Claro, pero siempre creo que hay como una sensación de esto que decías vos. Ves otro artista y de repente... te cambia completamente. O sea, ves de repente, no sé, una combinación de colores nueva, una forma diferente de armar una composición. O sea, creo que estar como en esa frecuencia más de búsqueda constante, para mí hace que justamente la pulsión creativa siempre esté activa. Creo que llegar a un estado donde decís, ya está, ya logré lo que quería hacer.
3: No, ya no pintes más, exacto, claro, sí, ponete a hacer otra cosa.
4: Exacto, o sea, yo siempre fui un poco como insegura en cuanto a, quizás yo me voy para el otro lado, ¿no? O sea, en vez de decir, bueno, ya está, ya hice todo lo que quería hacer, me voy para el otro lado y no, digo, es que me falta, pero siempre, o sea, siempre siento que hay algo, o sea, que hay algo distinto que podés aprender, que podés aplicar.
3: Ah, eso ni hablar, me parece que nos vamos aprendiendo.
4: Sí, totalmente.
3: Si no, ya nos tendríamos que haber ido.
4: Claro.
3: Eso por un lado. Y segundo, a lo que iba es que sos, ¿cómo se llama? ¿Dudás de lo que hiciste? ¿Decís esto podría haber salido mejor? O, por ejemplo, bueno, yo ya hice esto, ahora tengo tiempo para, o qué sé yo, cabeza para hacer otra cosa.
4: Claro. Me pasan las dos cosas, o sea, hay algunas obras que son muy puntuales, algunos murales u obras en óleo, que digo, esta obra así como está, siento que está, que es como que dio todo lo que podía dar.
3: Ya está, bueno, claro.
4: Sí, pero me pasa contadas veces.
3: Te sacó todo lo
4: sí,
3: mejor.
4: Sí, y me ha pasado, sobre todo me ha pasado con algunos murales, que por ahí, no sé, me pasó de estar viajando y por ahí pintar 3-4 murales medio al hilo, así como en seguidilla, porque por ahí estoy viajando, no sé, 20 días, y en esos 20 días tengo que hacer, no sé, 3-4 murales, que ya, no sé, el tercero o el cuarto, que ya vengo súper entrenada, con la mano súper suelta, ¿no?
3: Claro, sí, sí.
4: Que ya fluye y como que siento que, ok, en esto logré todo lo que vine desarrollando en todos los murales que hice en este viaje. Pero me pasó contadas veces. En general, siempre que termino un mural, lo dejo de ver un par de días y cuando lo vuelvo a ver digo, ah, esto lo podría haber
3: bueno,
4: hecho.
3: Pero eso sí, eso te sí, pasa siempre. Y sí, está bueno, ¿viste? Sí. El descanso así de mental de
4: sí,
3: las cosas.
4: Totalmente.
3: Bueno, estabas mencionando precisamente algo clave que tiene el muralismo. Primero, a ver, ¿cómo es tu compromiso? Porque hablábamos de lo compartido y del fin que tiene, que es, más allá de decorar un espacio público, dar un mensaje y enaltecer en muchos aspectos la vida de todos aquellos que pasan y miran e interactúan con ese mural. ¿Cómo te tomás vos ese rol de comunicadora?
4: Yo creo que, por ahí, concretamente mi obra, no es una obra en la que yo... en la que se defina, o yo sienta que la defina mucho por el mensaje. Yo en general siento que la obra en sí, la interpretación es amplia y que el hecho de que cualquier persona que la vea se detenga a observar algo distinto y que se conmueva de alguna forma, ya sea porque le gustó la imagen, porque le hizo acordar algo, porque le gustó el color, porque, no sé, le llamó la atención, se quedó 10 segundos mirándola, eso para mí
3: es un montón.
4: Y de mi parte lo que a mí me sucede es que en realidad el compromiso... Por ahí lo que voy a decir es medio raro, pero el compromiso no es con los demás, el compromiso es conmigo. Por eso digo que es medio raro, porque por ahí suena medio...
3: No, para nada, a ver, no, al contrario.
4: Claro, o sea, en general, si yo pinto, a quien yo siento que no tengo que defraudar es a mí. Y no lo digo desde un machaque de autoexigencia, sino realmente cuando yo disfruto lo que estoy haciendo y cuando tengo esos... pequeños instantes de conexión total donde siento que se para el tiempo y que estoy...
3: Sí, meditás, es un trance.
4: Exacto. Sí. Si logro eso, después la magia sucede sola. O sea, después yo dejo el mural y siento que es algo de esa energía queda en la obra. Y eso, por alguna razón, la gente lo percibe. O sea, y está buenísimo.
3: Ay, es magia pura. Es magia pura total. Cuando ves a alguien laburar. Precisamente laburar de lo que le gusta encima,
4: total,
3: ¿viste? Que
4: decís, ¡ay,
3: qué loco un artista!
4: Tal cual, que por ahí te pasa viendo, no sé, a una persona cantando.
3: Sí, obvio, no sé. O a un chef cocinando, exacto, ahí con la mejor ahí. Me encanta.
4: Tal cual.
3: ¿Te pasó alguna vez de, qué sé yo, de haber tenido una crítica en el sentido de choto de la palabra, ¿no? De la gente, alguien que te diga, che, ¿por qué pintas esto?
4: Sí, o sea... cuando empezaba a pintar, esto que te decía hace como 10 años, ponele sí, año 2014, 2015. Sí, colgamos el mate. En esa época que no estaba tan como de moda o tan difundido el muralismo, me pasaba mucho. Yo en esa época pintaba mucho en el oeste, como por la zona de 3 de febrero, ahí, bien, digamos, ahí arranqué a pintar murales. Y me acuerdo que mucha gente por ahí cuestionaba, porque no terminaba de entender si yo estaba haciendo eso, si tenía permiso, si no tenía permiso, si estaba vandalizando una pared. Como que en ese sentido no por la obra en sí, sino por el hecho de que chocaba un poco ver a alguien pintando en la calle.
3: Claro.
4: Creo que hoy es re habitual, o sea, sí, más en capital o en lugares así, es como que está como muy difundido el tema. Entonces, por lo menos ese aspecto ya hace mucho que no me pasa, pero al principio era un poco eso. Y después creo que siempre, no sé si siempre, pero muchas veces me ha pasado de que a mí me da medio cosita, porque es como que mucha gente que se me ha acercado a preguntarme como, ¿por qué no pintas tal cosa? Yo la sensación que tengo es que a esa persona le gustaría pintar.
3: Segura, eso obviamente.
4: Como, tipo, te doy el pincel y pintalo vos. Como,
3: mirá,
4: como que siento que es más el deseo de
3: bueno, y qué bueno eso.
4: Algo y...
3: Pero por supuesto, y que brindes la oportunidad, porque acabas de mencionar algo que no lo haría cualquiera. Es como, ni en pedo, no me rompas las bolas, estoy trabajando. Vení a verlo después. Pero el hecho, bueno, sos docente también, das clases,
4: claro,
3: capacitas gente para sí, eso, así que me imagino que cuando ves a alguien con ganas sabrás identificarlas.
4: Sí, con ganas, y sobre todo cuando ves que sí, que, o percibo una energía como copada, ¿no?
3: Me
4: si
3: gusta.
4: Es desde un lugar más crítica, mala onda, es como, bueno, me subo el
3: volumen. No, sí, olvidate,
4: no
3: sí, sí, sí.
4: Pero
3: vení mañana, cuando esté terminando.
4: Claro, sí, tal cual. Pero sí, o sea, me ha pasado de que por ahí gente se me cuelga a hablar, tipo, ay, yo cuando era chico pintaba y al final, no sé, me dedico a otra cosa.
3: Oh, qué garrón, ¿viste? Cuando te cuentan esas cosas porque...
4: Sí.
3: Si no, no te lo cuentan. Si les pasó desapercibido porque pintaban en el colegio, no te lo cuentan.
4: Claro, exacto. Como que te das cuenta que lo tienen ahí como una cosa pendiente. Pero bueno, es lo que decías vos, o sea, yo creo que en ese sentido, dando clases, me pasó millones de veces de tener como personas que vienen al taller como re distintas, de diferentes edades, de diferentes contextos.
3: Eso te iba a preguntar. ¿Los más chicos?
4: En este momento, mis alumnas más chicas creo que tienen 22. Una chica tiene 22, otra tiene 23. Que una de ellas es alumna mía desde los 16.
3: Ah, bueno.
4: Y es una capa y es impresionante como pinta, pero bueno, tienen... una...
3: Cada uno a su ritmo, está re bueno eso. Sí. ¿Viste? ¿Los adultos más grandes cuántos años tienen?
4: No sé la edad, pero ponerle rondando los 70, por
3: bien,
4: ahí.
3: Bien,
4: sí. Sí, sí, sí.
3: Me encanta.
4: Sí, sí, sí.
3: ¿Qué son gente que empezó o...?
4: De todo, o sea, he tenido gente que por ahí, no sé, pintaba de joven y de repente, no sé, la vida, los hijos, el laburo, la familia, y en un momento de repente enviuda. Sí.
3: Me encanta.
4: Sí, sí, sí.
3: ¿Qué son gente que empezó o...?
4: De todo, o sea... He tenido gente que por ahí, no sé, pintaba de joven y de repente...

0: pareciera que que determina lo que puedes hacer y lo que no. Yo creo que más que talento, lo que yo reconozco es si la persona disfruta lo que hace y se entrega completamente a lo que está haciendo, aunque sea 2, 3 horas por semana, no importa. Y en general, en esa entrega, que a cada persona le pasará con algo distinto, o sea,
1: Sí,
0: al que toca la
1: obvio.
0: guitarra le pasará tocando la guitarra, al que juega al fútbol le pasará jugando al fútbol, pero ese momento de entrega total me parece que es lo que después, como resultado, llega el talento, la obra, qué sé yo, no sé, que
1: Sí,
0: hagas
1: las
0: algo.
1: proyecciones,
0: Exacto,
1: sí, me imagino.
0: exacto. Pero lo que hace la diferencia es, o por lo menos en mi caso, pero igual lo veo reflejado en mis alumnos, es como, sí, tener esa entrega absoluta en el momento que estás haciendo algo que querés hacer y que no estás pensando en la hora o
1: Nada, ¿en qué comes a
0: en.
1: la noche? Nada,
0: Totalmente,
1: sí, pasan horas y
0: totalmente.
1: estás ahí.
0: Tengo una alumna que en este momento creo que es mi alumna más grande de edad. Que me acuerdo que cuando empezó a venir a mi taller hace añares, después dejó y ahora volvió. Me acuerdo que una vez me dijo, como, me encanta venir a pintar porque me voy vacía.
1: Ay,
0: Y yo primero, como que
1: claro, o
0: lo
1: sea,
0: vi
1: al
0: pensando,
1: revés, sí,
0: digo.
1: a
0: Y
1: la
0: me
1: inversa.
0: dice, sí, es como que se me vacía la mente de pensamientos. Y dije, que está
1: Me encanta,
0: buenísimo.
1: sí,
0: O
1: obvio,
0: sea,
1: la mente en blanco.
0: claro,
1: Sí,
0: o
1: sí.
0: sea, es como eso que decías vos, como medio de estado medio
1: Sí,
0: meditativo.
1: para mí es alta meditación. Yo siempre menciono el hecho de que no te pasa que estás trabajando y te das cuenta que hace 25 minutos que no
0: Totalmente. Ok, a mí me pasa de estar en posiciones
1: Sí, mal,
0: incomodísimas.
1: sí.
0: Sí,
1: Decís,
0: sí, sí.
1: cómo lo logro?
0: Sí,
1: No
0: sí,
1: sé.
0: sí. Total.
1: Vos vas. Porque pintás en óleo. ¿Vas de formatos chicos a pared? ¿O bocetás en pared? ¿Trabajás directamente?
0: En realidad, siempre, o sea, sí, boceto antes, en realidad, en general boceto en digital.
1: Bien.
0: A veces tengo disparadores que salen de dibujos también, pero siempre paso por lo digital. Sobre todo porque la proporción de la pared y el formato de la pared suele ser muy regular. Y yo cuando empezaba a pintar murales no bocetaba digital, iba directo a la pared. Y había algo compositivo que por ahí no terminaba funcionando bien porque de repente la pared era más vertical de lo que pensaba y bla. Y nada, y como yo soy bastante como mañosa con la composición, me
1: Bueno,
0: gusta.
1: bien, obvio. Y sí, porque si no te hace ruido, si es como que
0: Sí,
1: dale.
0: total.
1: Sí.
0: Total. Y me parece que además una pared, a diferencia de un cuadro, me parece que una pared dialoga con tantos elementos
1: Oh,
0: de la
1: sí, del
0: vereda,
1: ecosistema,
0: sí, de todo, del
1: sí.
0: árbol, de si hay un
1: De todo,
0: balcón o lo que sea,
1: sí.
0: que me gusta como que esos elementos sean parte de la composición. Entonces, para poder jugar con esos elementos, digital es mucho más fácil y mucho más fluido porque puedo ir como.
1: Obvio, sí, es más fácil
0: Claro.
1: mover las ideas.
0: Totalmente. Y en general cuando voy a la pared tengo bastante cerrado lo que quiero hacer. Por ahí si estoy trabajando con otro artista, sí hay como una especie de espacio un poco más laxo de, bueno,
1: Sí,
0: ciertas más
1: obvio, sí,
0: decisiones
1: se
0: con el
1: van, obvio,
0: otro
1: está
0: y
1: bueno eso. Bueno,
0: sí.
1: bien, bien. Antes estabas mencionando de que considerás que tu arte no tiene un mensaje tan directo. Yo interpreté otra cosa que sí, por ejemplo, sos muy naturalista.
0: Sí.
1: Entonces sí, hay un montón de mensaje para aquel que
0: Sí.
1: lo quiera ver también, ¿no?
0: Totalmente.
1: Pero bueno, ¿tenés alguna simbología precisa que utilices? Por ejemplo, sos de utilizar, yo por ejemplo soy de utilizar hongos, gatos,
0: Claro.
1: en mis obras.
0: No de una forma teorizada o preestablecida. Sí, hay elementos que me convocan mucho, como la figura humana, por ejemplo, o los animales en
1: Sí, muy
0: general.
1: bien.
0: Y. No, o sea, lo mismo, yo creo que no me considero en general en la vida una persona muy teórica. En general soy más de materializar, de fabricar, de hacer
1: De
0: las cosas.
1: percibir,
0: Sí,
1: sí.
0: y en general las cosas las hago más que pensarlas y hasta.
1: Bueno, bastante bien te salen entonces para.
0: Sí, creo que es una característica. O sea, es una forma de jugar el mismo juego, ¿no? Creo que el juego de, por ejemplo, de pintar, hay gente que. Su caminito para hacer una obra es, por ejemplo, pensar una idea, pensar
1: Sí,
0: cómo
1: el
0: transmitirla,
1: paso a
0: con qué
1: paso, sí.
0: elementos, ¿no? Y por ahí el resultado es hermoso, obviamente. En mi caso, soy más de jugar con esos elementos hasta que sale el resultado, y el resultado seguramente tiene una carga inconsciente de elementos y cosas que ni yo me detengo mucho a ver qué significan. Sí, siento

0: la certeza de querer pintarlas y de querer componerlas de esa forma específica. Pero es una decisión intuitiva, no es una decisión como, ah, voy a poner este elemento que significa tal cosa.
1: Claro.
0: Pero porque no me sale, ¿eh? O sea, readmiro los artistas.
1: Sabes que yo al principio también intentaba hacer eso y después me volvía más loco de lo que de lo que podía llegar a lograr y decía, no, estoy haciendo un quilombo.
0: Exacto,
1: o sea,
0: sí.
1: Y nada, empecé también a como relajar un poco más en cuanto... sí, obviamente, ¿no? Cada elemento, cada color, cada trazo lo pensás porque lo decidís, pero no me enrosco mucho en que en darle mucho chamullo a veces.
0: Exacto.
1: A cosas que no la necesitan.
0: Exacto. Ni yo soy un desastre. No, sí. No puedo eso que decís vos del chamullo,
1: sí.
0: Frente a o sea, no solo que no puedo, sino que medio que estoy, por lo menos con mi obra, estoy como en contra de hacerlo porque siento que no es genuino para mí. O sea, si tengo que inventar un significado,
1: claro.
0: Es como, no, miralo, lo que para
1: sí,
0: vos signifique
1: excelente.
0: Va a estar bien. O sea.
1: Está bueno eso. Bueno, estuvimos viendo también antes unos paisajes, ¿no? Y eso que hablábamos del mural, lo que tiene la interpretación con los paisajes. ¿Has viajado? ¿Cómo es esa experiencia? Porque a todo el mundo considero, ¿no?, que nos encanta viajar. Sobre todo haciendo lo que te gusta. ¿Cómo es esa experiencia? ¿Cuáles fueron los lugares donde llegaste y nada, lo más lindo que te ha dejado el viajar?
0: O sea, a mí siempre me gustó viajar desde bastante chica. O sea, cuando era más chica y viajaba, nada, era como, bueno, me voy de viaje, me voy de campamento, lo que sea.
1: De vacaciones,
0: sí,
1: claro,
0: total,
1: tal cual.
0: En ese plan. Cuando empecé a pintar murales, empecé a darme cuenta de que había mucha movida de muralismo en así como encuentros internacionales y no sé qué. O acá en el país, en el interior. Y medio que arranqué porque era como... Para mí era como algo que incluía dos cosas que me encantaban hacer, que era pintar y viajar. Obviamente al principio, sobre todo los primeros encuentros a los que iba, te topás con determinadas cosas que al principio decís... tenés que tener la flexibilidad para adaptarte, como cuando viajas en general, ¿no? Que
1: bueno,
0: de repente
1: sí, me imagino, sí, convivís con otra gente, sí, tenés que adaptarte.
0: Totalmente, a cosas que, o sea, es como esa sensación de estar viajando, no sé, por donde sea, Latinoamérica, y de repente cuando vuelves a tu casa, vuelves a tus comodidades y a tus
1: obvio,
0: cosas.
1: Obvio, a tu silencio,
0: claro,
1: sí.
0: Pero viajando, a mí ese estado de incomodidad me gusta, siento que me hace bien y le hace bien a
1: y
0: mi obra.
1: Y te hace descubrirte vos en cada situación también.
0: Totalmente, totalmente. Y en general, o sea, a mí me gusta mucho viajar sola, entonces, o sea, en el sentido de más allá de que vaya a un encuentro donde de repente conozco de la nada a 15 artistas, el hecho de moverme sola y tener esa,
1: sí,
0: no sé,
1: independencia,
0: como esa
1: sí,
0: me gusta. O sea, me pone en un lugar un poquito incómodo que me gusta, como que siento que me hace bien espiritualmente, digamos.
1: Bien.
0: Y hace un par de años arranqué a viajar por Latinoamérica, así como participando en diferentes encuentros. Estuve varias veces en Colombia, estuve en Perú, en Chile, en Bolivia, bueno, en otros países también de Latinoamérica en general. Y siempre las experiencias son buenas. La verdad es que cada viaje siempre tiene como una especie de esencia distinta. Que eso sucede siempre que uno viaja, ¿viste? O sea, de repente un verano te fuiste y fue el verano que estuviste de joda todo el tiempo, y otro verano, no sé, de repente conociste gente recopada.
1: Claro.
0: O sea, cada viaje tiene como una
1: sí,
0: esencia...
1: Sí, obvio, te deja algo único.
0: Te deja un aprendizaje distinto. Y en la pintura también me pasó mucho eso, como de repente estar en un lugar donde, ya sea porque justo me tocó una pared re grande o justo, no sé, el clima es re hostil por alguna razón... Me pasó de pintar, por ejemplo, en Ushuaia.
1: Ah, eso te iba a mencionar. Acá
0: sí.
1: Dicen que los vientos del sur son...
0: Sí, o sea, en
1: Ushuaia
0: es... O sea, yo encima soy súper friolenta, entonces de repente estar pintando con 3 grados bajo cero...
1: No, y esos
0: nevando,
1: vientos...
0: con un viento,
1: bueno,
0: helado.
1: Yo conozco a un artista que me contó que ha viajado y que las paredes de allá por el viento están todas agujereadas, precisamente para que no las tumben.
0: Sí, claro. Sí,
1: ¿cómo
0: sí,
1: es laburar con ese frío? Porque, a ver, a mí yo adoro el frío. Siempre en casa peleamos porque yo soy team frío. No, Gonza dice que no. Yo sí, sí, prefiero mil veces el frío a ese calor.
0: No, yo prefiero
1: que no
0: calor.
1: Te puedes esconder en ningún lado. Pero bueno, nada, ¿cómo es eso? Porque, a ver, tampoco soy de cartón. Sentís el frío que te
0: corta,
1: te da y el viento.
0: Yo creo que ahí pones a prueba tu entrega con el arte. Porque realmente tenés bastantes cosas en contra.
1: Das pero... la vida, literal.
0: Sí. En Ushuaia me pasó de estar pintando en altura, con un viento tremendo. O sea, cuando el sol, de repente yo tenía un ratito de sol y después todo el resto sombra.
1: Claro.
0: O sea, seguía haciendo día, pero con sombra. Claro. Y era un frío, o sea...
1: No, es crazy.
0: Y me ha pasado, por ejemplo, creo que la vez que más calor sufrí en la vida fue en Perú, que estuve pintando en la selva peruana con 40 grados al sol y la pared daba al sol
1: claro.
0: Todo el día. Y el primer día dije, esto no es humanamente posible, o sea, no voy a poder. Y después al segundo día me aclimaté.
1: Ya
0: no
1: estaba, sé, ya estabas ahí.
0: Y bueno, o sea, me acuerdo que no podía apoyar la mano en el piso porque hervía. O sea, era como...
1: Y la gente allá estaba en patas, re cómoda,
0: la
1: ¿no?
0: gente estaba en sitio. Sí. O sea, la
1: no,
0: gente allá
1: porque... usa... Claro, bueno, sí.
0: Están habituados.
1: Están habituados. Entonces, claro, vienen acá a la Antártida, a la Ushuaia y se mueren.
0: Se mueren, claro, se mueren, sí.
1: Literal.
0: Pero igual, más allá de estos detalles como curiosos del clima y qué sé yo, creo
1: no,
0: que...
1: No, son anécdotas, olvidate,
0: claro,
1: pero bueno.
0: Claro, pero creo que el hecho de estar, no sé, como que se conjuguen esas cosas, de estar en un lugar nuevo, distinto, con gente que no conoces... dejando una obra que también sabes que estás dejando un pedazo tuyo,
1: pedazo
0: en otro
1: de tu
0: lugar,
1: alma, obvio,
0: totalmente.
1: Sí.
0: Y también estás conociendo un montón de gente y compartiendo esa experiencia con otra gente que está en la misma, que por ahí viene, no sé, de otros países.
1: Sí, es todo dopamina, sí.
0: Totalmente.
1: Sí,
0: o sea, siempre la sensación es súper positiva. No me ha pasado nunca hasta ahora de tener una mala experiencia.
1: Un chasco ahí.
0: No. O sea, siempre son. Hasta los momentos de crisis que me ha pasado de estar viajando y de repente, no sé, tengo algún.
1: Decir, ¿qué hago acá?
0: Sí, o decir, no sé, ya no tengo que hacer más esto, o de repente, no sé, no saber, no estar segura de lo que quiero pintar y de repente entrar en crisis artística viajando y decir, tipo,
1: no,
0: ¿qué hago?
1: Claro, pero sobre todo porque, a ver, siempre fuiste a un destino ya establecido, ¿no? Ibas a pintar algún festival o lo que sea,
0: claro.
1: O salías y veías qué pasaba.
0: Las dos cosas.
1: Okay.
0: Porque también me ha pasado de repente ir a un lugar porque hay un encuentro. Pero yo me quedo
1: y
0: más
1: la quedaste,
0: tiempo,
1: claro.
0: Y de repente empezás a improvisar y te sale otro mural y alguien te pide y no sé qué. Y pensabas que ibas a hacer un mural y haces eso, 3-4
1: murales.
0: Te quedaste
1: bien.
0: Pero creo que es, o por lo menos, no soy una persona muy que tenga muchas rutinas, que tenga una vida muy rutinaria. Entonces todo lo que me genere como un poco de movimiento, de desafío, de algo nuevo, de incomodidad, creo que... me termina gustando, o sea, me termina siendo
1: y
0: bien.
1: está bueno nada, me encanta,
0: sí.
1: Me encanta eso de poder viajar, sobre todo, como siempre menciono, ¿no? Haciendo lo que nos gusta, lo que te llena.
0: Totalmente.
1: Lo que te motiva a vos, después de tantos viajes, muchos murales, me imagino que tendrás un montón de proyectos, o de lugares que visitar. ¿Te quedó alguno pendiente así que digas, che,
0: sí,
1: voy a ir a tal lado?
0: O sea, siempre hay lugares pendientes. Creo que cualquier lugar que yo no conozco
1: es un lugar posible, claro.
0: Porque es como que, no sé, de repente, por esto mismo que te decía, por el hecho de estar en un lugar que me genere una incomodidad nueva, creo que me copa. Así en general, yo no conozco Asia y en algún momento me gustaría conocer.
1: Mira.
0: Asia, irme a pintar allá. Y después, no sé, lo que se abra.
1: Lo que pinte.
0: Sí, lo que vaya pintando en el momento. Pero sí, en general siempre es algo positivo para mí.
1: Qué genial. Bueno, ahora vamos a pasar, Gonza, un poquito de material. Tenemos un montón de cositas que pasamos. A ver... Ah, bueno, este fue el cierre de Sea Rock. Sí, tiene audio. Porque, ¿sabés quién es ese señor? Sir León Gieco.
0: Ah, León Gieco, sí.
1: El otro día estuvimos ahí en Alianza Francesa en el cierre de Sea Rock y bueno, tuve el honor de ver acá una persona, un artista, un amigo, ¿a Tin lo conoces?
0: Sí.
1: Cantándose en featuring en dúo ahí con León Gieco. Fue una locura eso. Y nada, estuvo recontra re bueno. Yo no exponía, fui a apoyar ahí un montón de amigos, artistas, un montón de rockstar, que también son los músicos y los artistas que pintaron unas horas maravillosas, los admiro un montonazo. Estuvimos por ahí, después pasamos, tenemos otra más. Ah, estuvimos en La Diabla, de ahí nos fuimos a La Diabla, de nuestro amigo también Guido Pérez. Estuvimos ahí pintando un poquito, tirando un poco de manchas con nuestro amigo Jorge Gionco, que ahora va a aparecer. Bueno, nada, paviando ahí un poquito el finde. Divirtiéndonos también. ¿Sos de así de jugar cuando pintás?
0: ¿En qué sentido?
1: De divertirte, de a veces de decir, che, hay una pared, hay esto, que salga lo que salga.
0: No.
1: ¿No? ¡Ay!
0: La verdad es que no. Me tomo con mucha
1: seriedad. Sí. Pero pueden salir cosas muy lindas también. Yo entiendo a veces de que decís, bueno, es un montón de recursos tirados, pero podría...
0: Tengo luna en Virgo, soy una persona muy controladora.
1: Okay, perfecto.
0: Lo tengo que asumir, sí, sí. O sea, en general cuando... Cuando tengo la posibilidad de pintar, he pintado muchas veces en eventos así, como sí. Ya sea, no sé, festivales de música o lo que sea. Siempre me tomo el tiempo de, bueno, ¿qué voy a hacer? Lo diseño, lo pienso. Como que mi momento de diseño es muy importante. Es raro que me mande ahí a, bueno, lo que sea.
1: Así, a freestylear. No. Yo al revés, al contrario. Al menos que vaya así ya re caliente con una idea que diga voy a hacer tal cosa... Que nada, mientras ya en el viaje ya la vas ideando, soy muy de improvisar.
0: Claro.
1: O de ponerme a jugar. Yo, por ejemplo, pinto al revés. Suelo pintar las cosas al revés, entonces me pongo a jugar con eso.
0: Sí, tú. Ah, lo das vuelta. Ah, mirá.
1: Y me cago de risa con eso.
0: Claro.
1: Y nada, voy jugando un ratito.
0: Claro.
1: Y después sí, cuando lo das vuelta, muchas veces te pasa que queda cualquier cosa. Claro. Y muchas veces queda recontra re bien.
0: Quizás donde por ahí sí más juego es dibujando. Como que yo en general... Bueno, cuando viajo ni hablar, pero si no en la vida, así en general, siempre tengo un cuaderno y...
1: El sketchbook.
0: Sí, y ahí sí es como que fruteo un montón, porque de repente dibujo cualquier cosa. Me pongo a dibujar este vaso, me pongo a dibujar esto y como que me permito hacer cualquiera.
1: Sí.
0: Pero creo que tiene que ver con que yo desde que empecé a pintar, en mi cabeza se acomodó así, como de una forma muy, lo que te decía al principio, como muy técnica, muy... con mucha seriedad, por decirlo de alguna forma. Entonces, siempre estoy pensando que lo más importante de todo es la obra. Ni siquiera si yo... O sea, la termino pasando bien, pero lo más importante es lo que estoy dejando ahí. Pero por ahí dibujando, no sé, soy de ir mucho a jams de modelo vivo y esas cosas. Y ahí sí, pelotudeo un montón y como que...
1: Y sí, obvio. Primero porque aparte son otros tiempos, pero sí, están muy buenas.
0: Sí,
1: son
0: sí.
1: Distintos ejercicios.
0: Totalmente.
1: Está bueno que te prestes hacia todo eso.
0: Tal cual.
1: Bueno, así estamos pasando y vamos a seguir pasando el resto ahora que estamos... Ah, porque se viene justo el arte. En la ciudad de La Plata, en el Colegio de Abogados, ya es la quinta edición de Justo el Arte. Y viene esta colección de artistas en la cual estoy por ahí. Ahora me van a ver. Pero bueno, ahí tienen un montón de colegas. Mucha gente. Yo La Plata, sabés que fui de chiquito y después cuando empecé a exponer conocí un montón de gente y cada vez que voy ya me siento... Soy platense ya.
0: Es re lindo La Plata.
1: Me encanta. Sí. La verdad que muy bueno. Y estamos ahí en el Colegio de Abogados junto a un montón de marcas que vienen auspiciando tanto el proyecto como la exposición. Y este viernes vamos a ir todos para allá. Así que por favor copemos todo como siempre. Y bueno, nada, los esperamos. Después tenemos, ¿qué más? A ver. Ah, el cumple. Hoy vamos a cantarle el feliz cumpleaños o a deseárselo, porque cantárselo es muy largo.
2: Ahí está. Feliz,
1: con nuestro amigo Jorge feliz, Luca. Jorge, que cumplas, es junto a Mariela, bueno, los gestores de Gestionarte, de Más Que Dos. Y personalmente son unas personas que adoro, que me acompañaron desde mis principios. Nos hemos acompañado, compartido y afianzado. Son amigos, familia artística y gente en la cual confío plenamente. Y nada, están volviendo del Palacio de Brizzi en Venecia, donde hicieron la primera parte de esa... Mira, ahí está, esa obra es mía. Ah, aproveché esta foto para saludar a Jorge. Y bueno, nada, eso. La verdad que son unas personas maravillosas. Jorge, feliz cumpleaños. Nos vemos dentro de poquito. No sé, en estos días te voy a ver y vamos a festejar. Y bueno, nada, nosotros los queremos un montón y queríamos saludarlo en su cumpleaños. Esto, vos que sos de ir de cosas grandes, pero ahora vamos a ver esto, ponele audio.
3: De trazo ultra fino y continuo que ha atravesado siglos. Se refinó en Jingdezhen, la legendaria capital de la porcelana, famosa por crear piezas que fascinaron a emperadores y reyes de todo el mundo. Para conseguir estos trazos sobre una superficie curva y lisa, el artesano necesita un control casi quirúrgico. Un milímetro de duda y la pieza se arruina. La porcelana es porosa, absorbe la tinta al instante y no hay forma de corregir. El pincel tiene una base ancha para retener la carga de tinta y una punta larga y fina que permite soltar el trazo de manera continua. Pero el mayor desafío es la curvatura de la pieza. El artista tiene que ajustar el dibujo en la mente para que, incluso con la forma del jarrón, el paisaje se vea perfecto para quien lo mira de frente.
1: Y nosotros recién estábamos hablando de cuando quedamos todos torcidos o quedamos sin respirar. ¿Cómo crees que la gente llegó a hacer este tipo de cosas?
0: Yo creo que cada disciplina tiene su desafío o sea, me parece una locura, pero creo que si estás, dedicas todo tu tiempo a hacer eso.
1: Y habrá sido, ¿no? También, bueno, claro. ahora más chiquito.
0: Exacto, sí, y también la cosa de, supongo de, por ir la primera vez que lo haces no te sale bien, obviamente, pero si estás dedicándote, yo creo que si haces...
1: A mí las primeras 1500 no me saldrían.
0: Claro, tal cual. Sí. Es que yo creo que si uno hace muchas veces lo mismo, con mucha dedicación, algo sucede. No sé qué, pero algo sucede.
1: Y por inercia, ¿no? Es como
0: claro. Sí. Pero me parece maravilloso.
1: Eso está bueno, está re bueno. Esto es un segmento que agregamos este año, de traer cositas que van pasando, porque el mundo es recontra re complejo, por suerte, y hay mucha gente haciendo arte por ahí.
0: Sí, pero y bueno, cosas re distintas también, ¿no?
1: Como... Por suerte, por supuesto.
0: Sí, total.
1: ¿Vos tenés ahí algunos referentes dentro del mundillo del street art?
0: Sí, tengo muchos referentes. Acá en Argentina voy a hablar, o sea, puedo hablar de tipo mis artistas preferidos.
1: Obvio, te estoy preguntando a ti, así que.
0: Son unos chicos que, bueno, en su momento firmaban como grupo presente, ahora firman separados.
1: Bien.
0: Enzo y Pedro, que los conozco además en persona y son.
1: ¿Pero siguen laburando juntos?
0: Sí, siguen laburando juntos. Y creo que el año pasado, el anteaño, fui a ver una muestra de ellos dos con otro artista más. Y fue de las cosas más increíbles que vi en mucho tiempo. Me parecen maravillosos. Y ellos son muralistas y pintores, o sea, hacen las dos cosas. O sea, pintan en formato óleo, chico también, en formato más pequeño y en formato mural. Me parece maravilloso lo que hacen. O sea, todo. A nivel técnico, compositivo, a nivel color, las imágenes, o sea, de acá creo que es de las cosas que más me gustan.
1: ¿Y a nivel global?
0: Y a nivel global voy variando. Tuve una época así como que estaba fascinada con Aris, que me encanta, pintor español.
1: Sí.
0: Que me encanta lo que hace en muchos sentidos también. Ahora quizás no lo estoy siguiendo tanto, mirando tanto. Estoy quizás mirando artistas más nuevos. En general a mí lo que más me atrae de la pintura, en el formato que sea, es el trazo, la pincelada. En general, yo no me importa mucho lo que está pintado, sino cómo está
1: pintado. ¿Cómo está pintado? Sí. Bien.
0: Entonces, de repente, no sé, veo artistas que por ahí pintan, no sé, de repente imágenes re cotidianas o cosas re simples. Hay una artista que me encanta acá que se llama Lula Mari, no sé si la conoces.
1: Ay, no.
0: Es pintora, no es muralista, es pintora... pintora de Caballete, que también es divina, ella es copadísima, pero lo mismo, o sea, de repente tiene obras que ni siquiera se entiende qué está pintando, que de repente parece como, no sé, un coso con plumas, que no sé si es un animal o si es un cacho de tela, pero no importa, o sea, la luz que tiene, la pincelada, cómo está hecho, cómo está el clima que transmite, eso es lo que a mí más me conmueve, la pintura. Entonces, en general, ahí es donde me detengo a mirar, a no sé, lo que más me conmueve, digamos.
1: Te mencioné el street art. Capaz me tenés que corregir, obviamente. Bueno, ¿cuáles son las diferencias que hay entre el muralismo y el street art?
0: Creo que el muralismo es una rama del street art.
1: Claro.
0: O sea, el street art es todo lo que está en la calle.
1: Todo lo que está en la calle.
0: Exacto. El muralismo, según lo que tengo entendido, igual tal vez me equivoque, porque lo que te decía, no soy una persona muy teórica, pero el muralismo...
1: Debatimos, para este está este programa.
0: Totalmente. Yo creo que el muralismo tiene que ver más con la forma en la que vos pintás, por ejemplo, en general son obras que parecen un poco más cuadros, por decirlo de alguna forma. Me refiero a que el graffiti está dentro del street art, pero el
1: claro,
0: graffiti
1: pero
0: tiene otro
1: sí,
0: tratamiento.
1: Sí,
0: ¿no?
1: Sí. ¿Hacés graffitis?
0: No.
1: ¿No? No, ¿qué opinas? ¿Te llevas bien con los
0: grafiteros? A ver, como expresión artística me parece súper potente.
1: Sí.
0: Me parece muy potente que la impronta sea meter tu tag o tu firma en lugares inaccesibles.
1: Sí,
0: como, no
1: sí,
0: sea,
1: sí, como propuesta está re contra re buena.
0: Después, a mí personalmente desde lo estético no es lo que más me conmueve, justamente porque no tiene pincelada, porque el aerosol
1: no
0: tiene
1: pincelada. es otro.
0: Pero puedo decir, chau, está, qué difícil hacer esto, qué zarpado. Pero lo que me ha pasado es que bastantes veces me grafitearon murales. Entonces ahí se vuelve.
1: Eso sí es una chotada, porque hay claro. Lugar. Es como el que recién pintó de blanco. Allá en casa había uno que pintó y, ¿sabés? Al otro día, muy blanco le pusieron. Así, no había nada, ni la firma ni nada.
0: Igual yo entiendo que para un grafitero, cualquier pared impecable pintada de blanco
1: sí,
0: sea
1: obvio,
0: un lienzo perfecto.
1: Obvio.
0: O sea, supongo que si yo fuese el dueño de esa pared que la quiero tener blanca, estaría a las puteadas. Pero entiendo que para el grafitero es como, chao, voy a pintar en esta, no sé, en esta... A veces pintan...
1: Sí, está, sí, en cualquier lado.
0: Claro, en
1: sí,
0: la fachada sí, de una no casa importa. Que decís, bueno, está. Pero, como yo creo que las dos son expresiones artísticas, y más allá de todo, yo respeto cualquier expresión artística de por sí, mientras de, no
1: y
0: sea...
1: Y hay que convivir.
0: Claro. Ahí es donde me termina chocando que un grafitero escrache un mural. Porque es como...
1: sí, es la sí. Intención es de cagar...
0: Exacto.
1: Sí, sí, sí, sí.
0: Y no es cagar, no sé, una publicidad.
1: No, no, a un artista, a un chabón que tiene ganas de crear como vos. Sí, sí, sí, sí, es verdad.
0: Y me ha pasado hace relativamente poco.
1: Es verdad, porque ese, perdón, vamos, sí. contá.
0: No, eso, me pasó de pasar por un mural que había pintado justamente con Kenny hacía un par de años. Sí. Y la parte más hermosa del mural, que era como una parte central, ahí le encajaron una firma. Y los dueños del espacio que habíamos pintado, sí. Taparon el graffiti con un cuadrado negro. Entonces la parte que era la parte más linda del mural ahora es un bloque negro horrendo. Y nada, eso. Me genera como un poco de dolor.
1: No sabés, ¿a quién le damos la cabeza? ¿Al grafitero o al cuadrado negro?
0: Y, qué sé yo. Cosas que pueden suceder en la calle.
1: Pero eso te iba a preguntar recién. ¿Por qué crees que capaz que... un cartel político se mantiene mucho más que muchos espacios bien trabajados?
0: No sé si es así, ¿eh? O sea, yo, es más, tengo murales que tienen 10 años y que no están escrachados. O sea... Bien.
1: Sí, a veces sí, lo pone mucho en valor.
0: Sí, yo... No, y además que creo que en general se respeta mucho un mural. O sea, me ha pasado de personas, por ejemplo, que tienen una fachada, ya sea que sea su casa, su local o lo que sea... que tiene una fachada y que me dicen, tipo, todos los meses me están escrachando, la pinto de blanco, me lo escrachan, la pinto de blanco, me lo escrachan.
1: Ahí pones un mural.
0: Hago
1: bien,
0: un mural, sí. Y no te lo escrachan más, porque es como que hay un respeto. Por eso me choca cuando...
1: Sí, sí, no cuando, sí, cuando no se respeta, es muy sencillo. Sí,
0: sí. No me ha pasado muchísimas veces, pero tengo un par de murales que escracharon, que digo, que tipo, tenés una pared blanca al lado, ¿entendés?
1: Estaría, ¿vos qué opinás? Bueno, estaría re contra re bueno, me imagino, ya que es lo tuyo. Pero estaría re bueno que hayan cada vez más espacios donde la gente, ya sean muralistas, grafiteros, expresionistas, puedan hacerlo, ¿no? En la calle. Qué sé yo, siempre opinaba, desde que hacíamos trabajos en el col y demás... la idea de que haya paredes, así como crean plazas, que hayan paredes puntualmente para ser escrachadas.
0: Claro.
1: Ay, hacé lo que quieras ahí.
0: Claro. Sí, yo creo que... creo que hay mucha gente en la calle, tipo, me ha pasado, por ejemplo, estar pintando un mural en una casa o lo que sea, y que vecinos me digan, ay, yo también quiero. O sea, creo que la gente... Creo que los espacios son los que están. No necesitas poner una pared que diga ponga su graffiti acá. O sea, creo que. O ponga su mural acá. Creo que a la gente le copa, pero quizás como son dos contextos distintos, o sea, como que los artistas son medio un nicho.
1: Sí, y, sí, obvio.
0: Y que por ahí la gente no tiene ni idea de. O sea. A mí me ha pasado de por ahí decir, tipo, estoy buscando pared, no sé qué, por tal barrio, y que la gente ahí sí me escribe. Como, ay,
1: se ofrece, claro.
0: Se ofrece. Pero en general la gente, quizá lo que falta es la información, de decir, che, si te gusta un muralista y te gusta lo que hace, escribile, tipo, lo buscas en Instagram, que en general todos los murales
1: todo, están firmados, hoy en día sí.
0: Y le puedes decir, che, mira, tengo una pared, no sé, te puedo colaborar con algo, o entre los vecinos te colaboramos, o no sé, o vení, hacé tu obra. O sea, yo muchas veces he pintado obras mías, tipo, de onda, solo por dejar una obra mía en un lugar y tener la posibilidad de...
1: Estaría bueno, ¿no? Hacer una campaña donde en algún barrio, claro, un par de marcas que pongan los materiales, que se va a llenar todo el barrio de murales.
0: Es un tema organizativo, no es un tema de que no estén los
1: No es espacios, imposible, tal cual, no. tal cual, sí.
0: Incluso
1: no.
0: me ha pasado en otros países, sobre todo en Europa, que está mucho más regulado, porque las paredes en general son edificios históricos que no se pueden sí. intervenir, entonces está prohibido pintar en la calle, salvo, o sea, aunque vos tengas tu casa, no la podés escrachar.
1: No, sí, eso lo...
0: Pero acá puedes pintar a cualquier lado, o sea...
1: Igual yo, en Europa lo que sí he notado, por ejemplo, es que París, siempre lo menciono, tiene muchas fachadas de locales intervenidas.
0: Sí.
1: Ya sean, por ejemplo, todas las paredes impecables, y cuando baja la persiana tienen un mural claro. de la puta madre.
0: Es que lo único que se puede intervenir son las persianas,
1: claro.
0: legalmente.
1: Y o si sea... no, están claramente que son ilegales las que están arriba, los 3 metros, que muchas veces son paste up o
0: apliques
1: o cosas que decís.
0: Sí, o por ahí, de repente un festival de mural sí se ocupa de conseguir los permisos, mira. En las medianeras que sí están habilitadas para ser pintadas. Pero así de movida, las fachadas no están habilitadas para ser pintadas. En cambio, acá sí, acá tipo, si el dueño, aunque tenga una fachada de las características que sea o de la antigüedad que sea,
1: sí, te deja.
0: Si el dueño la quiere pintar, supuesto, la pinta.
1: Por supuesto.
0: Y ya.
1: Y eso, porque convierte la casa en una obra de arte.
0: Claro, sí, totalmente. O sea, no a todo el mundo le copa. Obviamente que va a estar la persona que diga yo quiero tener mi fachada, no sé, blanco, impecable, y es re válido también. Pero yo creo que si la gente que quisiese donar su fachada, su pared o lo que sea, hubiese una forma de que esos dos mundos tengan más diálogo.
1: Pero sí. ya no tendríamos que tener otro tipo de problemas como personas del mundo, ¿no?
0: Claro.
1: Gonza, tenemos un par de cosas más para pasar, ¿no? Ah, se viene, bueno, estamos hablando antes de esta gente de Gestión Arte y Más que Vos, y de paso te invito, este 18 de junio a partir de las 19 horas se viene una nueva exhibición mensual ahí en las oficinas de Gestión Arte, en el Palacio Barolo, y también es la vernissage de todos los artistas que estuvimos exponiendo en el Palazzo Albrizzi, en Venecia. Así que anótense en la fecha, estamos acompañando ahí desde Crearte Radio también, como siempre. Así que ya lo saben, nos vamos todos por ahí. También, ¿te gusta el fileteado porteño?
0: No particularmente, pero está todo bien.
1: Bueno, está todo bien entonces con Juan.
0: O sea, sí, me gusta ir a verlo, pero digamos, no es algo que a mí me convoque para hacerlo.
1: Ok, yo, bueno, pero... yo sí voy a ir el 11, voy a ir al... ¿Dice 11? No leo. Perdón, después corroboro. Pongan pausa porque no estoy viendo bien. Pero el 11 de junio de 17 a 20 horas. Veo bien. Gracias, Gonza. Me acaba de corroborar que veo bien. Pero está difícil. Que voy a probar algo recontra re nuevo para mí.
4: Está en blanco sobre justo sobre el reflejo de la luz blanca. Imposible ver.
1: Bueno, entonces estoy viendo bien. Gracias. Bueno, Juan, que es un gran amigo, Juan Franco Solá, un gran amigo, gran fileteador y admirable. Y voy a ir a chupar sus conocimientos. Y ustedes también pueden ir. Y el que quiere, ahí tienen el teléfono. Así que ya saben, comuníquense. Y vamos a pasar a la siguiente. Tun, tun, tun, tun. Que creo que es la de mañana. Mañana Darío Silverstein tiene su exposición individual. Nada más y nada menos que en la Facu. En la Facultad de Derecho. Así que en el Salón de los Pasos Perdidos vamos a estar ahí. En el pasillo de los títulos, perdón, ¿no? En el Salón de los Pasos Perdidos. Y bueno, tenemos algo más. A Darío Silvestre, ¿lo conoces?
0: Me suena muchísimo.
1: Sí, creo lo que tenés sí. que conocer sí, y sí, si sí. te lo muestro la cara vas a decir, ah, sí. Ah, bueno, tenemos Retratos Diversos 3 y queremos avisarles a todo el mundo que ya tenemos a todos los convocados, por suerte. Así que en cualquier momento se explota todo. Pasamos a la siguiente. Se viene Crearte Tour. De esto te estaba mencionando. En octubre volvemos, vamos para Europa a hacer la tercera edición de Crearte Tour. Es una propuesta en la cual llevamos el arte de más de 100 artistas por distintas ciudades de Europa y esta vez sumamos más destinos, explotamos todo. Así que esperen nada más. Pasamos a la siguiente. Artista Buena Vibra también. Próximamente se viene una nueva campaña. Mucha gente también que se está sumando y que se va a sumar ahora con esta próxima campaña, así que nada, esténse atentis. Se viene la primera convención internacional de florecentistas en Sevilla.
5: Mira.
1: La estamos haciendo ahí junto a Steffi Ye, una artista florecente también, y con muchos artistas de distintas partes del mundo nos vamos a encontrar por primera vez en forma de fichas. No, presentes ahí en Sevilla. Así que cualquiera que quiera tener su espacio ahí, ya sabe, comuníquese conmigo. Bueno, los patrocinadores, vamos a agradecerle a toda esa gente que apoya y que apuesta en este proyecto que llevamos adelante, ya es el tercer año, y todo esto gracias a toda esta gente que confía y apoya este proyecto. Así que nada, muchísimas gracias de verdad a todas las marcas, y de paso voy a aprovechar para darte regalitos, porque tenemos regalitos de toda esa gente que nos está acompañando. Y lo tenemos aquí.
5: Ay, muchas gracias.
1: Tenemos ahí la bolsita de Crearte que podés ver cómo pesa bastante.
5: Sí.
1: Y vemos, casi hacemos todo el lío. Perdón, Osa.
5: Ay, no, me encanta.
1: Tenés Bastior de la gente de Nash, que están recontra re buenos. La gente que ya, bueno, viene al laboratorio y demás ya los conocen, no, así
5: me
1: que.
5: Encanta. Si me no encanta. Me encanta este.
1: ¿Viste el formato? Está muy bueno. Y aparte tiene las partecitas curvas adentro que impida que se te marquen cuando vas pintando.
5: Ah,
1: está
5: sí,
1: recontra re bueno. Curvo. Sí, sí. Así que buenísimo. Tenemos también un par de colores de la gente de Nash y algo riquísimo. ¿Cuál es tu ritual de pintura?
5: ¿En qué sentido?
1: De trabajo, o sea, cuando te pones a trabajar, ¿comes algo?
5: No, me hago el mate, okay. Me tomo un mate y lo abandono.
1: Ok, ahí queda como este.
5: Queda como este.
1: Perfecto, exacto. Genial. Entonces, sí, sí. Bueno, ahora vas a poder acompañarlo ahí con unas cositas ricas de la gente de la finca a tu casa, que nos acompaña también en todos los eventos. Y bueno, en la radio ya también llego, este año llego. Se sumó, que ahí están.
5: Ay, gracias.
1: Por favor, gracias a ellos. Así que de ahí va a salir una hermosa obra. Me gustaría poder verla después.
5: Dale, después cuando la termine te la mando.
1: Por favor, quiero agradecerle también a la gente de la Trend Topic, a Gonza y Jessy, que nos acompañan siempre. Mirá la paciencia que nos tiene Gonza. Vos te diste cuenta de la paciencia que me tiene Gonza, ¿no?
5: Sí, sí, sí, un amor.
1: Y aparte, nada, una maravilla. Muchísimas gracias por siempre. Así que nada, esto queríamos. Mientras... Este muñeco es el tercero que tenemos ya en nuestra colección y alguna parte le queda ahí para tatuar. Ahí tenés unos marcadores Posca, agarrá el color que más te gusta. Y nada, anda encontrando aquí un espacio para poder firmar.
5: A ver, déjame ver qué color.
1: Ya no le queda mucho, así que vamos a ir consiguiendo uno. Si alguien conoce a alguien que tenga ahí para el cuarto muñeco, estos muñecos no tienen nombre, pero cualquiera que los fabrique ya lo sabe. Comuníquese con nosotros que en cualquier momento ya se viene el cuarto. Y tenemos ahí para coleccionar muchos más todavía.
5: Ahora lo tenía que firmar.
1: Por favor, sí, obvio, te estamos observando. No quiero interrumpirte. ¿Cómo la pasaste?
5: Súper.
1: ¿Viste que pasó rápido?
5: La verdad que sí, ¿eh?
1: Podríamos estar muchas más horas, pero
5: igual
1: bueno, ahora continuamos.
5: Vos sos muy de hablar y yo también, entonces...
1: Pasa, que... y eso que no vino Palito.
5: Claro,
1: que hoy no vino, le mandamos 15 abrazos enormes. Y el próximo martes nos vamos a estar viendo.
5: Ahí está.
1: ¡Qué genia! ¡Qué grande! Ya sumamos otra firma más. Hermosa encima. Leti, muchísimas gracias. No sé si le querés mandar un mensaje a alguien que esté ahí del otro lado observándote.
5: Agradecerles a ustedes por la invitación. Y nada, y la verdad que feliz de haber venido. Espero que lo hayan disfrutado.
1: Por favor,
5: yo
1: por
5: la pasé
1: supuesto.
5: Bien.
1: ¿Dónde puede encontrarte la gente en el taller?
5: Mi taller es Lilith. LilithArteTaller, .arte.taller, es el Instagram. Y si no, en mi Instagram, que es leti.bonetti.
1: Perfecto, como lo pasamos antes. Así que bueno, muchísimas gracias por habernos acompañado.
5: Bueno, gracias
1: Nos vemos el próximo martes. Chau.

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0: No podemos estar tranquilos. Está Ferro en la cancha en Comodoro Rivadavia, en el Socio Fundadores. Tenemos dos personas en Comodoro, un esfuerzo de producción tremendo. Apenas arranquemos, vamos a poner unos videos, pero no se preocupen que este es un programa de fútbol. No nos vamos a volver locos con el básquet, pero hoy es el quinto partido de la semi. Ferro se la juega, está Ferro en la cancha, está Gimnasia de Comodoro y ya está la gente de Comodoro puteando a los porteños. Como corresponde, sin saber si son buena persona, porteño lo puteamos. Arrancó con todo Comodoro, tenemos dos personas infiltradas, te vamos a dar como siempre todo el contenido en las redes, pero arrancamos con el fútbol. Ferro, que se trajo un empate, ¿valioso o no valioso? Analícenlo ustedes. Obviamente sumar de visitantes sirve con 4 victorias anteriores, pero ganó Morón, ahora te alejaste la punta, estás en el medio de una nebulosa, hay que ganar todo para ser campeones y para ascender. Nos vamos el domingo a Chaco con la gente de Fly Bondi, por supuesto, siempre acompañándonos en todo el país, el avioncito amarillo. Ahí estaremos el domingo a las 4 y después viene la seguidilla de partidos en Caballito. Viene la final con Quimsa si ganamos hoy. Un show de Ferro completo con toda la información hasta las 21. A las 21 apagás, te compras una sopita paraguaya, un chipaguazú y te ves Gimnasia de Comodoro Ferro. Si gana Ferro, la gente de Ferro se queda a vivir para siempre. No puede salir al estadio. Julito, querido, ¿cómo estás?
1: Bien, vos.
0: ¿Todo bien?
1: ¿Vos decís que va a pasar todo eso?
0: ¿Ganará Ferro hoy?
1: Sí, todos los partidos fueron parejos. Ferro tuvo un partido siempre allá y acá.
0: Sí, sí.
1: ¿Por qué
0: sí.
1: no?
0: Sí, por supuesto. ¿No, Mati, le tenés Ferro a este equipo de Fede Fernández?
2: No me cambia la vida. No, básquet a mí mucho no me gusta.
0: ¿Pero preferís que gane Ferro o preferís que gane Gimnasia?
2: Sí, prefiero que gane Ferro, pero voy a ser sincero.
0: ¿Te da lo mismo?
2: Absolutamente.
0: ¿Te chupa un huevo?
2: Sí.
0: Bueno, muy bien. A mí no, porque es el escudo.
1: No, la parte es importante.
0: ¿No es importante?
2: No, prefiero que gane, pero no ni lo voy a ver ni lo voy a seguir.
0: Bueno, futbolísticamente el equipo, ¿qué? ¿Qué te deja? A ver, jugó bien, buen empate, buen punto, pero mirá la tabla y se complicó.
1: Bueno, pero eso es parte del torneo.
0: ¿Sí?
1: Si no ganás, puede pasar.
0: Sí, pero Morón dice lo mismo, pero está arriba.
1: Y bueno, y sí, pero a Morón lo enfrentamos en 2 semanas.
0: Sí.
1: En 3 semanas.
0: En Caballito.
1: Quizás lo bajamos nosotros.
0: Sí.
1: Me dio la sensación que fue de la etapa Sara el primer rival que un poco nos movió, ¿no?
0: Sí. ¿En lo futbolístico o también influyó el campo de juego, que estaba complicado, eh?
1: Sí, pero el campo de juego para ellos también, quiero creer, ¿no?
0: Sí, sí.
1: Aunque entrenan en eso, sí. Quiero creer que también, pero me parece que fue el primer rival que dijimos, bueno, nos llegó un par de veces el arquero, de esta etapa, digo, ¿no? De la etapa de Sala.
0: Sí, nos complicaron al principio.
1: O sea, no fue los otros partidos de Ferro.
0: Pero a pesar de eso, Ferro se acomodó y terminó mejor que Racing.
1: Sí.
0: Apretando a Racing
1: sí.
0: en el final.
1: Bueno, pero yo creo que es lo que estamos viendo del Ferro Este, que es un equipo que sale a jugar... Y que en todas las canchas, evidentemente, ¿no? Y bueno, está en eso que se vio en el final.
0: Sí.
1: Pero dicho esto, creo que quizás este fue. Bueno, lo dice Sala en las notas.
0: Sí.
1: Pudimos ganarlo, pudimos perderlo. Que los otros partidos quizás no estuvimos nunca cerca de perderlo.
0: Sí, seguro. Igual, Mati, más allá de las jugadas del final, donde Ferro fue más, no entraron bien Menéndez y Marra, por lo menos las que tuvieron, sí, Pepe. Tanto como para haber merecido ganar, no, el empate estuvo bien.
2: Yo creo que el empate estuvo bien, creo que. Y además, creo que de haber un ganador, creo que podrían haber sido ellos. Yo creo que lo que dicen ustedes tienen un punto: la cancha no estaba buena, pero no es menos cierto que Ferro intentó todo el tiempo.
1: Claro.
2: Ferro, la verdad, que intentó todo el tiempo. Yo me quedé con esa sensación de que Ferro lo quiso ganar. De hecho. Mi tan criticado, que me hago cargo, cambio, que al final no se da, es porque Ferro, porque cambian ellos. Ellos iban a jugar un volante por izquierda de 3 y Sara estaba preocupado porque no llegue mucho y Corda tiene más marca. Cuando ven la formación de ellos, ahí hacen el cambio de Kim para ir a buscar el partido.
0: ¿Vos decís que la información estaba bien?
2: Sí, lo corroboré después, de hecho.
0: Mira, bueno, yo no. O sea que están en el minuto a minuto, de verdad.
2: Parece que sí, o sea, a ver, no voy a decir los nombres, pero tanto dirigentes como prensa oficial, cuando llega Ferro, antes que yo empiece el video, me confirman el cambio. Y lo que me dicen después del partido, pues yo che.
0: Me mandaron a muere.
2: Dice que no, que él en vestuario Sara vio que al final no jugaba el que iba a jugar de 3, que es volante por izquierda. Y lo puso a Kim para tener más.
0: Bueno,
2: más
0: puede llegada. Ser. Eso habla también de un técnico muy presente En el minuto a minuto de todo.
2: Sara está en todo. Yo realmente lo noto muy atento, lo noto en todo. Sí, lo que quiero decir, a partir de lo que decís vos de lo de Comodoro, ustedes siempre me han escuchado, y aparte ustedes han ido, decir que es muy lindo ir a la cancha de Racing. No estuvo tan bueno. No nosotros, ¿eh? A nosotros nos trataron espectacular. Pero la verdad que yo entiendo que también ellos estaban preocupados por el tema del descenso, etcétera, etcétera. Pero bueno, yo he ido con vos, Fer, y siempre nos han...
0: Sí, divino, bueno. Anita y toda la gente de prensa.
2: No, la gente... A mí me trataron un fenómeno. Lo que lo putearon a Sara... Bueno, lo hice en la nota, de hecho.
0: ¿Sara estuvo ahí? No.
2: No, o sea... Pero porteño culiadazo.
0: Es que la de porteño es agotadora.
2: No, igual le gritaban, ¿eh? A mí lo que me sorprende, por eso se lo pregunto.
1: El año pasado pasó lo mismo con el Banco Ferro.
2: Bueno, pero...
0: Por eso digo, en Córdoba
2: la vez que yo fui con vos...
0: No, pero a Córdoba, ¿estaba Córdoba? Puede ser. Me acuerdo que en esa cancha el técnico de Ferro, no sé quién era, lo reputeaba.
1: A Grelak.
2: Bueno, acá era con nombre... ¡Sara, culiadazo! Que le debe plata a alguien este hombre.
0: Y Sara ni miró ni nada.
2: No, en un momento lo empezaron... Lo dice la nota también. En un momento lo empezaron a escupir y ahí se da vuelta y mira.
0: Claro.
2: Y bueno, y ahí un señor se cruzó con Mauro también.
0: ¿A vos te identificaron como una persona, un socio caracterizado?
2: No. Yo no tuve ningún problema. A mí, como siempre nos han tratado a nosotros, a mí me trataron...
0: ¿Con la peña de Ferro cómo te fue?
2: Tranquilo, o sea, la verdad que, bueno, yo me desperté a las 3 de la mañana el viernes, sí. Entonces llegué medio sobre la hora con
0: eso
2: la
0: por pasar, sacar pasaje con Germán y con esas empresas.
2: No, Aerolíneas Argentinas. Bueno, llegué en hora y volví en hora.
0: Sí, pero mal dormido. Eso es verdad. Salís en horarios a menos.
2: Fui mal dormido. Entonces llegué medio sobre la hora, bien, la peña, la gente se pone contenta cuando llega Ferro. De hecho, después del partido hubo un par de repartos de camiseta, hinchas de la peña, sí. Regalaron la que estaba rota de...
0: Sí, pero me cuentan que esa no se la llevó alguien de la peña de Córdoba.
2: No, se la llevó Ale de Catamarca.
0: Para el museo, pero es curioso, ¿no? Porque en Córdoba...
2: No, igual para yo vi que dieron un par de remeras a la gente de Córdoba.
0: Bien.
2: O sea,
0: bien.
2: Yo vi que dirigentes le daban remeras a la gente de
0: Córdoba. Bueno, y el plantel, a ver, la llegada fue linda, ¿no?
2: La llegada fue linda, la gente estaba muy metida. Yo lo que creo, lo futbolístico, ustedes saben, se ve muy al ras del suelo, no se puede muy bien. A mí me parece que no estuvieron tan finos Hoyos y González, sin jugar mal, ¿eh?
0: Sí, es así, ¿eh?
2: No estuvieron tan finos Hoyos y González. Los delanteros se pelearon en todas y no tuvieron demasiadas claras. Así todo, Ferro, yo coincido con ustedes, al final lo pudo ganar con un par de situaciones y no quiero vender humo, pero yo ya lo venía diciendo del ratito que lo vi con Vélez, la verdad que debo darle la razón a Julio, que lo viene diciendo Pepe. Hace 4 años, a mí me impresionó muy gratamente Pepe.
0: Lo puso, lo que pediste al final lo hizo, lo puso.
1: También llegó a Marra.
0: No, también llegó a Marra.
1: A Marra lo llevó la semana pasada. Sí. Bueno, era momento de ponerlo. También se lesionó Franco García. Claro. Si García estaba bien, no sé si llevaba a Pepe.
0: ¿Va a ir a Chaco, Pepe?
1: ¿Y por qué no?
0: No digo, García.
1: ¿Y si está desgarrado, no va a ir?
0: Entonces vuelve Pepe a Chaco.
1: Sí, posiblemente. Pero dicho esto, más estamos diciendo lo puso. Si García estaba sano, no sé si iba a Pepe. Ahí iba.
0: Si García estaba sano, Pepe no iba.
1: No solo lo convocó, sino que lo terminó poniendo en partido bravo.
0: Ahora, ¿qué problema si hacía el gol Pepe y ganamos 1-0 gol de Pepe, no?
2: Sí, igual faltan delanteros, ¿no? ¿Estamos todos de acuerdo?
1: Y no tenía...
2: ¿Fue Pepe? ¿En el tercer bloque querés que te dé un nombre que va a venir a Ferro?
0: ¿A qué va a venir?
2: ¿Va a venir a Ferro un delantero?
0: ¿Vos vas a decir un rumor de un nombre que está sonando o vas a dar un nombre?
2: No, yo te voy a decir un tipo que mañana o pasado van a anunciar que va a ser jugador de Ferro.
0: ¡Hostia! ¿Qué periodismo verdad que hacemos acá? Esto es periodismo de verdad. Lo que aprendimos en la escuela, los dos congresos, Julito.
1: Sí, no, yo fui al grafotécnico.
0: ¿Cómo se llama?
1: Grafotécnico.
2: Juegan al fútbol técnico.
1: Fundió.
0: Y sí, la mía también fundió.
1: Se robó la plata que lo manejaba y se...
0: Claro, grafotécnico también se llama. Bueno, ¿podemos ver las notas? ¿Te parece? Ya lo tenemos en el estudio a Mati Lulinski,
1: sí.
0: Que nos va a hacer un... ¿Cómo se dice? Un ómnibus chiquitito de básquet. Tiene un minuto
1: una
0: para desarrollar.
1: Una micro salida.
0: ¿Qué sensación tenés de socio fundador? ¿Gana Ferro hoy?
1: Puede ganarlo tranquilamente.
0: Para mí gana por 30.
2: Uy, lo veo ni bien. Yo que sé nada, vi que todo muy parejo.
0: Lo veo a Cabaralaleli, que en la final es a chica.
2: Lo único que sí.
0: Y el loquito Hanson también.
2: Escucha, hay quilombo en todo lado, hay quilombo allá, hay quilombo acá.
0: No pasa nada.
1: Áspero.
0: No pasa nada. Bueno, ¿escuchamos la nota? ¿Te parece, Mati?
2: Por favor.
0: Dale, vamos, por favor.
3: Bronca que hablamos, que hablé en la semana y que les dije hoy que quería que amanezcamos primero y... Pero ganando. Pero la realidad es que no se puede ganar siempre y cuando no podés ganar no hay que perder.
4: Siempre acá es difícil, Racing tiene un buen equipo, pobre jerarquía, tienen chicos interesantes, Pero bueno, nos plantamos de igual a igual, vinimos a ganar y creo que hicimos un buen partido.
3: No brillamos, o sea, nos costó, no estuvimos finos en los últimos metros. Creo que si hubiésemos estado un poco más finos nos llevábamos el triunfo, pero bueno, también lo podíamos haber perdido, ¿no?
4: Feliz, pasaban mil cosas por la cabeza, las cosas que pasé de chiquito, las cosas que sucedieron, las cosas que pasaban para poder estar acá hoy. Y es algo que costó mucho, pero se dio y ahora tengo que seguir para adelante.
3: Bien, Uri, bien, la verdad que contento, un chico tan chico que tenga la posibilidad de debutar y uno ser parte de su proceso, contento, lo necesitábamos. Sentía que Emma por ahí estaba un poco cansado y que por ahí el vigor y el entusiasmo de Uriel nos podía generar cosas. De hecho, pasó.
5: Yo lo que más destaco es el grupo. Vos entrabas al vestuario cuando estábamos ahí en el fondo y el grupo estaba convencido que en algún momento lo íbamos a dar vuelta. Y hoy se demuestra que el equipo está convencido, que tiene una idea, que estamos peleando por ese objetivo que todos quieren.
4: Nosotros buscamos eso, siempre estar lo más arriba posible. Por si no se llega a dar último momento por algunos puntos, estamos mejor posicionados para el reducido. Pero siempre, obvio, vamos a buscar estar primero y tratar de clasificar primero.
5: Uno cuando viene con esa racha quiere seguir ganando porque se acostumbra a eso, pero bueno, lo importante fue que se cortó con un empate, sumamos, y de visitante encima, así que hay que seguir por este camino.
3: No es fácil sumar de visitante, nosotros estamos sumando y mucho, y bueno, ahora el partido en Chaco a buscar los tres puntos como hacemos en todos lados.
0: ¿Sabés, Mati, que no ubico ese lugar con la escalera al lado?
2: El tema es que te ubicás donde siempre se hacen las notas.
0: Sí.
2: El buen señor de Racing de Córdoba puso vallas hasta la calle y estaba todo copado por gente de Racing. Entonces me la acerco muy amablemente y le digo, estimado, soy el único, no sabía que anoche iba a hacer notas, soy el único partidario de Ferro. ¿Qué le hace con la calle? Y me mandó ahí.
0: Bueno,
2: donde termina, está ahí esa escalera.
0: Te voy a hacer una pregunta que me llegó un
2: rumor. Agradecerle a Olivia por...
0: Sí, Olivia.
2: Por oficial. Muchas gracias.
0: Bueno, te voy a hacer una pregunta, me llegó una información. Quiero decirle a la gente que con Mati ni nos vimos, llegó cinco minutos antes, sí. Se sentó como un profesional y empezó a sonreír. Pero te voy a hacer
2: siempre.
0: ¿Por qué lo cortés?
2: No, quítalo, valiente.
0: ¿Hablaste con Grana?
2: Esta semana no.
0: Bueno.
2: Con Gaby sí.
0: Tengo una pregunta a alguien que te vio en una situación. Vos me decís, ¿sí o no?
2: Dale.
0: Primero, Julito, el codazo. ¿Cómo se llama el árbitro?
1: Jorge Broggi.
0: ¿Cómo no la ve?
1: No, capaz que lo vio. Uno no... No quiero describir el hombre, ¿no? Pero
0: ¿puede ser que vos estuviste en el viaje de vuelta sentado hablando, como no con una sonrisa, pero hablando muy efusivamente con Jorge Broggi, con el árbitro?
2: No, efusivamente no. Lo tenía asiento de por medio. Yo estaba en una ventana y él estaba con el Lyman al lado. O sea,
0: los dos cómplices del empate.
2: Cuando me siento, yo justo viajaba solo, cuando me siento, los miro y le digo, con mucho respeto, soy partidario de Ferro. La verdad que a Chavarría lo tendrían que haber echado.
0: ¿Le dijiste así?
2: Sí.
0: Es buenísimo.
2: A lo que Broggi me contesta que no, que estoy equivocado, que si...
0: ¿Bien o mal?
2: Bien, bien. Que si analizo la jugada, no es codazo.
0: Yo pensé que iba a decir que no era para
2: sino que le pega con el antebrazo, que me da la derecha, que es al límite, pero que es una amarilla clarita.
1: Bueno.
2: Entonces lo miro y le digo, mirá, te tomo que no sea codazo. A mí me parece codazo, pues es verdad que justo tapa la cabeza del jugador de ellos el golpe. Le digo, pero me estás aceptando que le pegó. O sea, le fue. El ademán de pegarle lo hace el de Racing. Amarilla clarita.
0: Y en línea pintado.
2: Ah, línea no dijo nada.
1: Y como la cancha.
2: ¿Qué va a decir?
0: Pero me dicen que siguieron conversando con
2: él. En línea el abogado me hizo un par de preguntas.
0: ¿El abogado te preguntó a vos?
2: Un par de preguntas de.
0: La reforma laboral.
2: De labure, sí.
0: Bueno, Julito, lo tenemos a Yoba. En Comodoro, que me está mandando unos videos, tenemos audios 11-26-42-20-42. Hoy estás para lo tenemos yo allá, no puedes leer los mensajes. Tenemos un montón de cosas, mirá, tremendo. Llegó. ¿Te parece ir a la primera pausa?
1: Lo que vos quieras.
0: ¿Qué querés sacarte encima en esta primera?
1: Nunca hay que sacarse nada encima. Las cosas están armadas.
0: ¿Qué querés que desarrolle?
1: Las cosas están armadas. No, estamos bien. Volvemos con todo con el básquet.
0: Sí, volvemos con un poquito de básquet porque ya está mandando cosas yo. A ver si. No quiero complicar a la producción. Si a la vuelta podemos poner a Yoba en vivo con algunas cositas de socios fundadores, quizás ponemos fondo al básquet y hablamos fútbol.
2: Puede
0: pasar cualquier cosa.
2: ¿Por qué no?
0: Tema Córdoba, ya lo vamos cerrando. El tema del empate, ¿algo más que vos pienses o sientas que no puedes dejar de decir?
2: No, que la verdad que yo creo, a ver, yo coincido con el técnico, estaba recaliente, no sé si lo notaron,
0: pero sí,
2: yo creo que no vamos a ganar todos los partidos, yo creo que es un buen punto.
0: Pero no perdés, y Morón se te escapa, se te escapan todos.
2: No perdimos,
0: ¿está
2: estamos
0: la tabla,
2: ahí.
0: Mano, sí.
2: Para mí, a ver, obviamente quiero ganar en Chaco, pero para mí lo fundamental son los tres partidos de local que vienen después.
0: Y pero Chaco, mira, mira, tabla.
1: Yo creo que a Chaco hay que ganarle, mira,
2: no, ¿qué dije?
0: Es el último, el más importante, Chaco.
2: Yo creo que hay que ganarle, pero.
0: Ahora, Ferro empata un partido que mereció, que le viene bien empatar, la gente está conforme y mirá el problema que se metió ahora. Está a tres del puntero con cuatro equipos arriba.
2: Está bien, pero los cuatro que tienen arriba no llego a leer, pero no tenemos los mismos puntos.
0: Mirá cómo me sacó de plano.
1: No sabe nada. No se enteró igual. Está Morón con 28, Bolívar con 26 y todos nosotros.
2: Hay uno de 26.
1: Y todos nosotros con 25. Ahí está.
2: A ver, muchachos, esto es largo.
0: Esto es largo.
2: Hay que estar ahí, hay que estar ahí. O sea, hay algo que nunca hicimos, que es estar ahí, salvo con la dupla Orsi Gómez.
1: Pero tampoco hay que salir ahora.
2: No, hay que estar ahí, hay que estar ahí. Coincido con ustedes, hay que ganar en Chaco. Con Fer lo contaba la semana pasada. Yo pensé, coincidía con Fer, que me parecía menos hostil la cancha de Racing. Me pareció muy hostil la cancha de Racing. El otro día me sorprendió. Y, Broggi dijo que para él fue el partido más difícil que dirigió en el año.
0: ¿Te dijo a vos en el avión?
2: Sí, sí, sí. Sí.
0: ¿Le tiene miedo a las alturas, Broggi?
2: No lo creo. Yo creo que Chaco es una cancha hostil. Sí. Estuve una sola vez.
0: Va a ser más hostil que nunca, ¿eh?
2: Pero para mí al lado... Sí, bueno, están últimos, ¿no? Pero para a mí me sorprendió mucho la de Racing. Muy hostil. Salvo le mandamos un saludo a la pareja que...
0: Sí, Claudio y María, divino los dos. Buena
2: Muchísimas
0: nota,
2: gracias, muy buena onda.
0: Ahí, nota profunda, sensible.
2: Me emocionaron. Cuando los vi pasar del brazo y la señora con el bastón, me pareció que... Me parece que estaba bueno contarlo.
0: Julito, quiero aprovechar, antes de ahora sí vamos a la pausa, con el tema de Chaco y del viaje al Chaco.
1: Sí.
0: Pedirle disculpas a Pablo Rosati, toda la familia Pablo Rosati, por los dichos sobre
1: Burucuyá. No sé la tarde ya.
0: No sé, pero lo de Burucuyá fue en broma. Fue en broma. Se lo toman en serio.
1: Hacete cargo, viejo.
0: Se lo toman en serio.
1: Pará, los dos, porque son cómplices.
2: Bueno, no. Fue un error, tiene razón Fer.
0: No, si yo, vos decías el ganador y vos no saltabas, yo no decía
2: yo
0: nada.
2: Yo te dije que...
0: Sin vos yo no metía la pata.
2: No estoy corriendo.
0: Pero fue broma, era un chiste. La gente cree que todo es verdad. Bueno, ¿vamos a la pausa o escuchamos unos audios? ¿Qué te parece? ¿Qué venimos? Pausa, entonces. Dale, vamos a la pausa y a la vuelta hay un montón, ¿eh? Está Jova en Comodoro Rivadavia. Vamos, dale.
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3: ¿Estamos al aire? Tremendo que no los escucho a ustedes, pero es insólito, ¿eh? Acá no escucho nada.
4: ¿No escuchás ahora?
3: No, cero.
5: Yo te escucho perfecto.
3: Subime esto al máximo, ¿se puede? ¿No?
4: No,
3: pero anda en la public y no anda en el
4: Yo escucho perfecto, sí.
5: Yo escucho perfecto
3: sistema, todo. ¿Cómo puede ser una cosa así y la otra no? Bueno, Forever, domingo Forever. A las 4 de la tarde.
4: 4 de la tarde, salió el árbitro hace un rato, Wenceslao Meneses.
5: A la mierda.
4: No sé si nos dijo alguna
3: gran vez. Gran árbitro.
4: Es un árbitro,
3: es de Sadra.
4: Un árbitro de la B Metro. No sé si nos dijo alguna vez, me parece. Es su primer año en la categoría, me parece. Bueno, el domingo a las 4 de la tarde, de visitante, segundo partido de visitante, después se viene toda la seguidilla. Pero lo más importante es eso por el momento.
3: Bueno, le quiero decir a la gente, por supuesto va a ir mucha gente de Ferro al Chaco infiltrada, que tengan bastante cuidado, sí. Porque Chaco y Santiago son provincias especiales. No puedes hacer una de más porque te sacan la ficha.
5: Déjame destacar eso, la cantidad de gente que había en Córdoba de Ferro a mí me impresionó.
3: Y bueno, Córdoba van todos.
5: Impresionante.
3: Bueno, lo que quiero decir, Julito, y a todos los hinchas de Ferro que vayan, enfrente a Resistencia, en Corrientes, la capital más linda del país.
5: Gran idea de Lemon la última vez que fuimos.
3: Hay que ir a Corrientes, cruzar a Chaco del partido, la capital más linda del país. Te vas a Aragón, Río y Relax, Julito, estuvimos nosotros ahí.
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3: Espectacular. Nos habló Alejandra y a toda la gente de Aragón, Río y Relax. Por supuesto, vamos a estar ahí como siempre.
4: Por supuesto.
5: Como siempre.
3: Como siempre. Bueno, el mismo equipo.
4: Villa Alonso es el mismo hace rato.
3: Siempre, salvo que pase algo raro.
5: Sí, cosa como la que contábamos recién. Sí, yo entiendo que sí. Y me parece que está bien, o sea, si mientras Ferro esté sumando, me parece que no hay que tocar demasiado.
3: Sí, ¿no? Bueno, está Yoba en Comodoro Rivadavia. Antes de poner algo de Yoba, vení, Mati, un segundito. Cortito, ya sabés que el básquet es complicado.
4: Vení, agachate
3: un poquito. Agachate un poquito. Ferro, hoy, tírame porcentajes cerquita.
6: ¿Tan cerca crees que está? Bueno, porcentaje, yo
3: creo que gana en la previa.
6: 45 a 60.
3: Tírame lo que traiga
6: Yoba. 55, perdón.
3: Bueno, está parejo.
6: O sea, el

0: favorito es Gimnasia, porque son locales, porque a priori uno puede querer decir que tiene mejor equipo, pero bueno.
1: La cuestión es que están 2-2, ¿no?
0: Yo creo que Ferro tiene un factor clave a su favor, que es que la presión la tiene todo el local.
1: Eso es verdad. Pero pará, el que mucho no sabe puede pensar que es al revés, pero no.
0: No, no, para mí no. Al menos para mí no. Para mí el favorito, aún con Ferro habiéndole ganado los dos partidos, sigue siendo Gimnasia.
1: Ferro se va al descanso arriba y se complica. Ya la gente de Comodoro va a dejar de cantar y los jugadores, viste que los morochos, Carabalieri, Chacón, eso.
0: Carabalí.
1: empiezan, mirá, ahí están las imágenes en vivo.
2: Mirá que eran de show.
1: Mirá, estamos en vivo en el Socio Fundadores y acá con un especialista.
0: Muy bien.
1: El otro día empezamos a agarrar lo simple, se ponen nerviosos un poquito.
0: Sí, sí, sí, por supuesto. De hecho, para mí el tercer partido, que es el del jueves a la noche, ellos tenían todo para liquidarlo y un poco se los comió la presión, digamos, de no poder cerrarlo. Y Ferro aprovechó y se llevó el partido. Y bueno, el sábado Ferro lo dominó bastante.
1: Así. Y con un Lescano, después le voy a pedir, hay unas imágenes, mirá.
2: Tengo info, imagen.
0: ¿Te puedo dar una pálida igual?
2: Yo tengo info.
0: No la del Lescano.
1: Sí, ¿qué?
0: Hay una pálida que para mí es dura. Hay una baja que para mí es complicada.
1: ¿Jano?
0: No, Torresi.
1: No me preocupa.
0: Es una baja sensible. Es una baja muy sensible.
2: Porque no sabes quién es, por eso no te preocupes.
0: Es la rueda de auxilio del equipo.
1: Es la rueda de auxilio, podés andar con las cuatro que tenés.
0: Sí, pero a la primera que necesites gol, necesites defensa, hoy no podés prescindir de nada.
1: ¿Juega Bética?
0: Sí.
1: ¿Juega Jano?
0: Sí.
1: ¿Juega Lescano?
0: Sí.
1: Ya está. Lo ganamos fácil, Mati.
0: Fácil, no sé. No, yo estoy muy nervioso.
1: Bueno, ¿qué es lo que más te preocupa de Gimnasia? Mirá las imágenes en vivo. Esto es periodismo, ¿verdad?
2: Espectacular.
1: En un esfuerzo de producción.
0: Muy bien, ¿eh?
1: ¿Qué es lo que más te preocupa de
0: Comodoro? Esperemos que no se den cuenta los hinchas de Gimnasia quién está filmando, porque si no...
1: No, porque si no estás con nada de Ferro.
0: Claro.
1: Bueno. Ahora, si hay alguien viendo ahora yo de Ferro, lo descubrí inmediatamente.
2: Ya lo descubrí.
1: Y Yoba es descubrible.
0: Y creo que ha quedado demostrado que son gente un poquito pesada.
1: Sí, más o menos. No sé, hay que ver. Igual se puso lindo en el
0: chat. Se puso muy lindo. Muy lindo. La verdad que yo voy a decir algo. No era partidario del horario de las 11 y media de la mañana, pero fue una fiesta la cancha.
1: ¿Es verdad que te agarraste a piña del baño con dos de Comodoro?
0: No, no. Al revés. Te diría que hasta al revés.
1: Bueno, Mati, lo que más te deja tranquilo de Ferro y lo que más te preocupa es Gimnasia.
0: Lo que más me deja tranquilo de Ferro es que es un equipo que lo tenés que matar 50 veces para ganarle. Y eso lo quedó demostrado en el quinto juego con Regata, que Ferro estaba 17 puntos abajo en el tercer cuarto y lo terminó ganando.
1: Y más en una final, claro.
0: Exacto. Es un equipo que va a dejar todo en la cancha. Por más que Gimnasia le saque 10-15, yo no tengo duda de que el equipo va a dejar todo hasta la última pelota. Y lo que más me preocupa de Gimnasia, ¿era la otra pregunta?
1: Sí, claro.
0: Tiene un equipazo.
1: Sí.
0: Eso me preocupa.
1: Bueno.
0: Tiene un equipazo, tienen muy buenos jugadores, tienen individualidades buenísimas que te pueden sacar dobles de la nada. Pero Ferro tiene para mí un equipazo que le puede hacer frente.
1: ¿A Boca de Urna?
0: ¿Boca de Urna? Ya te dije, para mí 55-45.
1: Gana Gimnasia. ¿Mati, Boca de Urna?
0: Pero pará, esto no quiere decir... Es el porcentaje en la previa.
1: ¿Verdad?
0: Es porcentaje en la previa. Sí. Yo creo que va a ser un partido parejísimo.
1: Bien, me gusta. Mati.
2: Adhiero a Mati Lulinski. Lo que quería contar
1: es que, Ferro, dale.
2: Lo que quería contar es que Lescano llega dentro de las posibilidades bastante bien.
0: Sí, sí, sí.
1: Bueno, bien, me gusta. Julito.
3: Sí. Va a ganar Ferro.
1: Sí, señor. Dos que decimos que gana y dos que decime que pierde.
0: Lo de Lescano el sábado jugó. No entre algodones, entre 50 algodones y la rompió toda. Así
2: yo
0: que...
2: tenía eso y tenía que, a medida que vayan pasando los días, iba a ir mejorando y me dije, y tengo que llegar dentro de las posibilidades bastante
0: correcto,
2: bien.
0: Correcto.
1: Bueno, Mati, querido, gracias.
0: Muchas gracias a ustedes.
1: ¿Saluda a alguien de Miami?
0: No, a nadie. A Alejo Escueri.
1: Alejo
0: Escueri, que lo veo en las tandas.
1: Gran persona, siempre pendiente, ¿cómo estás vos?
0: Enorme persona. Hemos tenido muchas sesiones catárquicas.
1: Sí.
0: Así que lo valoro mucho.
1: Gracias.
0: A ustedes.
1: Bueno, Mati, la segunda persona que más sabe de básquet en el Ferro.
2: Lo alto que queda al lado tuyo, siempre.
1: Y al lado mío, que alto cualquiera, imagínate, Mati, que salte en serio. Mati, ¿estás para un mensajito a la gente? A ver cómo arrancó.
2: Te va a cambiar lenta,
1: ¿correcto? ¿Podés leer el primero que es Dejen hablar de básquet? Seguro ya hay alguno de esos.
2: Creo que cuando arrancaba yo no decía, estaba puteando que íbamos a hablar.
1: Quiero aclarar que cuando digo final me refiero a la final de la semifinal, el quinto partido, ¿no?
3: Hablamos de básquet todo el año, no vamos a hablar ahora.
1: No, aparte está Yoba ahí.
3: La llegada a la final.
1: Poneme de nuevo cuando pueda la imagen del Lescano con lo que consiguió Yoba del vendaje. Me gusta. Para mí medio vende humo como para asustar. Para asustar, este está hecho pelota y en realidad debe estar bien, ¿eh? Mirá, y hace como que renguea. Mirá, ya hace que renguea. Vamos, Tucu, dale.
2: Guillermo Paso dice: te requieren los chaqueños, Fer.
1: Sí, los chaqueños estamos ahí a la gente, ¿eh? Murucuya.
2: Damián Martínez dice: con Morón jugamos dos partidos en poco tiempo, buena chance, lo que decía Julio.
1: ¿Cómo fue eso, dos partidos en poco tiempo?
3: Y porque vamos a jugar en 15 días, jugamos el postergado, pero después en la segunda ronda fue al toque con Morón.
2: Acá te están chicaneando.
1: A ver.
2: Juan Martín Tosco. Fernando, ¿no ibas a viajar si empataba la serie?
1: Sí, pero ahí, vamos a decir la verdad. 320 mil pesos el pasaje. A número verdad, que gracias a nuestros suscriptores podemos hacer las cosas. ¿Tenía que ir yo o Jova?
2: Claro, Jova.
1: Respeten los rangos.
2: Seguro, por Dios.
1: Yo estoy en Corrientes y voy a ir al Chaco, entro y salgo, por las dudas, el fin de semana con Fly Bondi.
3: ¿Vos sí que te esperan en el puente?
1: Me esperan en el puente así, armados. ¿Qué más?
2: Vichy dice, los jugadores de Racing cordobés están muy presionados por su presidente y obvio por los hinchas. Sí, hasta van a hacer depuración de su plantel. Eso me olvidé de decir.
1: Eso es información de Racing.
2: Eso es, bueno, sí. Lo dice
3: Vichy. Show de Racing.
1: Sí, el show de Racing.
2: Qué bajo este muchacho Centurión.
1: Sí.
2: Impresionante. Bueno, sí. Si querés otra, acá voy a meter una infidencia mal. Según Broshi, él está mejor físicamente.
1: Broshi. Oh, el árbitro. Eso más que una infidencia es una bomba. Sí. Bueno,
3: no me sorprende igual.
2: Sí. Matías Pa. Poca dice, ¿qué se complicó? Por Dios. Me imagino que por lo que dijiste vos al principio del programa.
1: No. Se complica. A ver, él obliga. Lamentablemente, cuando hay tantos peleando, ponele Ferro empata en Forever. Gana Morón de nuevo y ya está Morón a 4.
3: Y el sábado estábamos bien y el domingo empezaron a ganar los de arriba.
1: Si
3: y...
1: queremos pelear arriba. Ahora, si nuestra pretensión es ver si podemos entrar reducido, estamos bárbaros. Yo este equipo me da la sensación de que puede pelear el campeonato, puede pelear ganar la zona.
2: Sí.
1: Por eso estoy mirando a Morón. Si es relax reducido, RR, estamos tranquilos, nos sobra y vamos a entrar. A mí déjenme soñar con que estamos peleando arriba.
2: Mickey Roland dice: hola, banda verdolaga, se viene al expreso de Caballito, papá, a confiar en los muchachos. Oe, imagino que está hablando de básquet. Y para terminar, Joaquín dice: hoy hay que ganar, verdolaga.
1: Bueno, qué linda mezcla, ¿eh? Nos tocó, como sufrimos ayer, pensamos que era a las 8 el partido.
2: Sí. ¿Ah, sí?
1: Sí, no, el programa lo hacíamos igual, ¿no? Por supuesto.
3: Como siempre.
1: Bueno, Julito, hoy hubo reserva.
3: ¿Eh? Jugaron en Pontevedra ante Estudiantes Río Cuarto.
1: Tremendo, ¿eh?
3: Y una seguidilla, ahí vamos a ver los goles. Los 4 goles de Ferro, 4-1. El primero lo hizo Sebastián Flores, centro de Razak. Por el segundo palo entró Sebastián Pique, cabezazo adentro. Le quedan 3 partidos a Ferro para que termine la apertura. No tiene chance de clasificar, pero va redondeando una temporada que está bien. Le queda Defensa y Justicia, Newell's. Y esta victoria es buena porque los chicos venían de perder.
1: No, y aparte tienen rodaje, lo que siempre hablamos con el técnico acá que vamos a Pontevedra. ¿Quién estuvo bien, Ponte?
3: Nacho. Nuestro compañero Nacho. El gol de Santiago García, flota en el travesaño de Goldstein y la pujó en la línea. El tercero, centro desde la derecha de Sidín. La meten. No, Ferro empieza a tocar, centro al medio, la empiezan a tocar y Dudar sobre la línea lo mete. Santino Dudar, hijo de Emiliano Dudar, aquel central que tuvo Vélez en su momento.
1: Por supuesto.
3: Y el cuarto al toque y Ferro hizo 2 goles en 2 minutos. De vuelta Santino, Dudar pasa al arquero y sin ángulo, pim, ahí la pone.
2: Mira qué golazo.
3: Ganó Ferro 4-1, así que la semana que viene el lunes en Bosques. Juega contra Defensa y Justicia. Y
1: ¿Hay tabla de reserva?
3: No hay tabla de reserva.
1: ¿Cómo que está? Pero no hay tabla, una vez que pido.
3: Ferro arrancó la fecha en el puesto número 13. Supongo que con esto habrá subido
1: y
3: 2.
1: Quedan 6.
3: La fecha termina el jueves.
1: Quedan 6 puntos.
3: Quedan 6 puntos, clasifica hasta el cuarto. Ferro ya no llega. Pero bueno, está redondeando una buena.
2: ¿Quién hizo el segundo gol?
3: El segundo gol, Santiago García.
1: Santiago García, ¿qué? Ah, bueno, Mati está haciendo el rol de misterioso. Tiene información. ¿Vos vas a decir un delantero?
2: Va a ser un delantero que va a jugar en Ferro el segundo semestre.
1: Confirmado.
2: Y voy a decir a algunos jugadores que se van a ir. Pero que van a intentar conseguirle su club.
1: Vamos a ir a la pausa. No digas más de lo necesario. ¿Te gusta ese delantero?
2: Sí.
1: ¿O ni fu ni fa? ¿Te gusta?
2: Sí.
1: ¿Hablaste con Gaby esta semana?
2: Hablé con Gaby.
1: Gran triunfo de Gimnasia y Tiro.
2: Empató.
1: Sí,
2: le empataron sobre la hora.
1: Gimnasia y Tiro.
3: Pero fue...
1: ¿Jugó?
2: ¿Sabes qué? No sé.
3: Sí,
2: no hablamos de fútbol.
3: Lo vi en una foto.
2: No sabía. Casi no hablamos de fútbol cuando hablamos.
1: ¿De qué hablan?
2: De la vida.
1: Por ejemplo.
2: Este mami,
1: cualquier cosa.
3: El precio de la nafta.
1: Para, ¿vas a ir a Salta en la segunda mitad?
2: Vamos a ver.
1: ¿Sí?
2: Y no, estamos con un quilombito de Fausto. No está recibiendo muy bien mis viajes.
1: Bueno, pero es el lugar donde más te gustaría ir.
2: Me gustaría ir, pero no lo quiero confirmar hasta el último momento.
1: Realmente
2: Fausto tuvo problemas el viernes.
1: Las ausencias, a veces la gente no lo sabe y el hecho de ir a todo el país está buenísimo, pero te tenés que ir de tu casa con los que tenemos hijos, todos los quilombos que conlleva. Y gracias a Dios, Fly Bondi, el fin de semana no va a haber ningún problema en volada corriente y de vuelta y no va a tener problema. Pero imagínate si alguien te cancela los vuelos.
2: ¿Te puedo decir algo?
3: Un desastre.
2: ¿Vos sabés que Ferro no volvió por Fly Bondi?
1: No, y ahora va por Yesmar a... Pero yo confío en...
3: ¿Alguna vez te falló a vos, Fly Bondi?
1: Nunca.
3: Bueno.
1: Y nunca va a fallar. Yo el sábado a las 7 de la mañana me subo a ese avión, Mati.
2: No dudes vos nunca, jamás.
1: Me subo a ese avión, yo voy con el check-in en la mano.
3: El tema es que salga el avión, vos te puedes subir al avión.
1: Bueno, ¿les parece ir a la pausa? Tenemos un montón. Nico, ¿me tirás por favor los premios? Porque hoy se sortea, es que tenemos tantas cosas en el show que a veces me olvido lo que se sortea. Se sortea esta pelota número 5, tíralo sin miedo. Y este soporte, voy a la cámara 6, mirá.
3: Sí.
1: Esto de una caja misteriosa. Mira, One Box, un saludo a Ariel y a todos los chicos y chicas de One Box. Y el soporte de bicimoto o manual, ¿viste? El soporte lo pones donde quieras. Si tenés un escalete, lo pones en el escalete. Lo querés poner en el auto, lo pegás con cinta. ¿Por qué? ¿Por qué eso de encasillar a las personas?
2: Sí, no, toma.
1: ¿Entendés? Esto a Ariel hay que decirle. Porque acá dice, soporte para moto, bicicleta, yo qué sé, si querés.
3: Sí, pero tiene una funcionalidad.
1: No, pero lo pegás con cinta al vidrio del auto y tenés soporte para el auto.
3: Yo creo que se te cae.
1: Se te cae.
2: Y
1: bueno,
2: yo creo que también, ¿eh?
1: Acá hay mucho dinero y va a ganar una sola persona, porque de regalar separado no va.
3: No.
1: ¿Eh?
3: Sí.
1: Y a la vuelta, Mati va a decir los jugadores y les vamos a anunciar la fiesta 20-26 del show de Ferro. Ya tiene.
2: ¿Se tiene fecha?
1: Sí.
2: Muy bien.
1: Vamos a la pausa y volvemos.
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1: Bueno, muy bien. Volvemos al show de Ferro, tercer y último bloque. Es un largo bloque. Vamos a empezar a meternos de lleno en la información que tiene Mati, en lo que tiene Julito para ir cerrando. En la previa del partido del domingo con Forever en Chaco, tengo otro consejo para la gente.
2: Sí, a ver.
1: En Corrientes, en una zona divina. Métanse ahora en Instagram, Corrientes Norte, Corrientes Norte guión bajo casa, una casa antigua remodelada por sus dueños, donde comes comida casera de verdad. Tienen hasta un romero que usan ellos para condimentar comida casera. Hay shows musicales también dentro del concepto de Corrientes Casa. Una experiencia única. A la noche se van a Corrientes Casa. Métanse ahora en Instagram, ponen Corrientes Casa y tienen los dos Instagram para ir viendo. La verdad, Julito, vamos a estar ahí.
3: Impecable.
1: Compartiendo una impecable noche. Por ejemplo, Sorrentinos.
8: ¡Qué rico!
1: ¿Te parece? Sí. En Corrientes, que va a ser 28 grados el sábado.
2: Te sacará calor.
1: Divino. 28 grados.
3: Muy bien.
1: Así impecable. Que otro consejo para la gente, síganlos en Instagram. Ahí vamos a estar subiendo contenido, por supuesto, y agradeciéndole a la gente. Bueno, poneme un audio de la gente. Todavía quiero lo de Mati dejarlo un poco suspenso porque es un... Es una noticia fuerte.
3: Y después vamos a repasar lo último del básquet, porque hoy va por una señal alternativa, sí, para que la gente sepa.
1: Sí, sí, vamos echando a poquito básquet. Cuando se están cansando, salimos del básquet.
3: Entramos y salimos.
1: Vamos así. Un audio a la gente. A ver, ¿tenemos? ¿Está listo? Vamos,
9: hola,
1: vamos.
9: Hola, chicos. Ricky de Villa Santa Rita. Nos trajimos un buen punto con varias cosas para ajustar. Kim está jugando muchos minutos. Es verdad que es el que más se banca el partido y la fricción, pero tanto Tevez como Torrent tienen más fútbol. Es para tener en cuenta poner a uno u otro según el momento del partido. Canto y Tevez no tienen gran altura. El otro día el 9 ganó de cabeza y no fue gol de milagro. Podría jugar Taron, que gana mucho de arriba y de abajo también. Quizá tirando a Canto de la derecha, como ya lo hizo, es más dúctil. Y como tantos centrales diestros que juegan de 6 del otro lado. Osuna cada vez mejor, un león. Obradovic alternó buenas y malas, se comió un par de amagues y en la del centro de atrás, ni bien empezaba el partido, quedó en el área chica al lado de los centrales, con mucho espacio para los que venían de frente. Después la termina sacando él porque es rápido y bueno, pero debe ajustar a quien toma cuando retrocede. Cavallín viene en lo posicional y defensivo, pero por momentos se pierde, erra pases, no me convence. No sé si Marra, Nico, Gonzalo podían ser opción ahí, no lo tengo claro. Bien por Sara, que le dio minutos a Pepe, que era lo que muchos pedimos, y lo que más me gustó es la presión colectiva que hace el equipo, cómo se compromete como bloque para recuperar la pelota y demuestra que físicamente está muy bien. Sara recuperó a González, ahora va por Menéndez. Ojalá lo logre. Abrazo grande, muchachos.
1: Bien, buen análisis. No coincido en una parte.
2: Yo Ferro, no coincido tampoco.
3: ¿Ferro mejoró con los cambios?
2: No. Con el de Pepe, sí.
1: Sí, pero los otros dos no entraron bien.
3: ¿Y el de Gonzalo?
2: ¿Jugó bien Gonzalo? No, para mí no. Para mí ¿no? Pierde una pelota que casi
3: yo
2: no
3: como
2: se
3: escuché cosas diferentes, quería hacer que pensaba.
1: No, tuvo movilidad, verdad, la pelota buena.
2: Ahí la pelota casi no se emboca. No, para mí no entró bien Gonzalo, pero bueno, insisto, era un partido muy difícil, había que meterse.
1: Sí.
2: Ellos lo que tenían eran, a mí me gustó mucho el 2 de ellos y el 11, eran como desordenados, pero corrían mucho.
1: Sí.
2: Corrían mucho, mucho. De hecho, Sara en el primer tiempo que me olvidé de mandárselos en porque ahí fue cuando medio se picó, se da vuelta a Sara y le dice, no sé si a cuál de sus ayudantes técnicos, le dice, están a nada de equivocarse y que les hagamos un gol. Yo coincido con Sara, lo que pasa es que, bueno, la verdad corrían y lo complicaron.
1: Yo no coincido en lo de Cavallín. Me parece que
2: a mí Cavallín jugó bien.
1: Ninguno de los que nombró Ricky puede reemplazar a Cavallín.
2: Aparte, pues, coincido, no solamente coincido. Es
3: que ninguno de los que nombró Ricky van a jugar.
1: Claro.
2: Sí, yo creo que... Y esto no es parte de lo que tengo que decir en un ratito, pero yo creo que Nico va a salir de caballito, claramente. Y esto no sí, lo tengo como información.
1: Cavallín no es... Castellani no juega en la posición de Cavallín, para empezar.
2: No.
1: Y Marra y Gómez, que pueden jugar, lo puede poner por ahí, creo que lo están por abajo de Cavallín, el esfuerzo que hace Cavallín.
2: A mí Cavallín el otro día me gustó, quizás cerró pases, pero insisto, el contexto del partido no era sí, sencillo.
1: Es un soldado.
2: A mí, de hecho, en la nota, no sé si la editaron, pero en la nota yo empiezo reconociéndole que realmente al principio yo no le encontraba mucho la vuelta y creo que hoy es fútbol. Yo creo que hoy el medio, estamos todos de acuerdo que el medio es intocable.
3: Yo creo que sí, pero es justo lo que iba a decir. Yo creo que Sara ahora tiene el objetivo de que no le saquen la ficha de cómo juega Ferro en el medio.
1: Claro, exacto. Sí, y no es fácil. Bueno, el partido Obradoy por abajo de cómo venía en el cielo
2: sí,
1: puede tener algo que ver con eso.
3: Sí, o el de Hoyos.
1: ¿Ya lo conoces?
3: Hoyos también no estuvo en el nivel. Te empieza
1: y González también.
3: Te empieza, che, ojo Ferro.
1: No es casualidad.
3: Yo imagino que Sara debe estar viendo Morón y ya sabe cómo juega Morón y sabe cómo contrarrestar a Morón. Lo mismo con Colón. Bueno, todos están mirando a Ferro.
2: Somos la
3: novedad del momento.
2: Nuevamente, desde abajo a mí me daba la sensación, los 15 minutos del primer tiempo y los 15 minutos del segundo tiempo nos presionaron muchísimo allá. Y no podíamos agarrar la pelota y yo creo que eso influyó mucho en los pelotazos del primer tiempo que Sara le pedía a los centrales que se la den a Obradovic, pero realmente nos presionaban lo suficiente para que los centrales tiran el viandazo.
1: Igualmente, en Forever hay algo a favor, la cancha está impecable, ¿eh? Y Ferro va a poder hacer su juego. Picaba la pelota, que era un desastre.
2: No, la cancha estaba mal, la cancha estaba mal, había mucha presión, ellos estaban muy nerviosos.
1: Ferro es un equipo de buen pie, necesita una cancha mejor.
2: Y para mi gusto...
3: Nosotros contra Defensores, en nuestra cancha jugamos una cancha mala y lo sacamos adelante también.
1: Sí, bueno, es verdad. Bueno, ponemos un audio más, vamos pimponeando entre audios. Entre Mati... Julito, que le quedan cositas para decir. Hay algunas ahí que veo media suculentas. En el próximo partido, dale, un audio más.
8: Muchachos, ¿cómo andan? Ahora que salen con Shoa, háganle hacer una apuesta. Si pasa Ferro a la final, que se pele. ¿Te anima, Shoa?
2: Es buena, ¿eh?
1: Shoa,
3: es lo que falta.
1: Le escuché la voz un poco temblorosa en el corte. Le pedimos más video y dijo, está complicado. Dice, nos cuentan, de que las canciones están casi todas dirigidas a Ferro, de ellos.
3: Bueno, fue así toda la serie, ¿no? Más sí, allá de lo que hablábamos hace un rato, toda la serie fue de todas estas, con Peñarol, y mirá que Peñarol tiene su gente brava, fue tranquilo. Sí. Esta es la más brava de todas.
1: Bueno, Julito.
2: Atención, te voy a hacer una pausa que te va a interesar mucho.
1: Sí.
2: Sandra, creo que cena, vos decís sin los lentes.
1: Sí, hasta ahora cena, seguro.
2: Te invito a un asado en Chaco.
1: No será una trampa el de Burucuyá, ¿no?
2: Les invito un asado a mi casa. ¿En qué hotel paran? Así lo busco.
3: Ahí va.
2: Sabía que te iba a interesar esta interrupción.
1: ¿Cómo me contás?
2: No sé.
1: ¿Hay que llevar platito
2: y cubierto? No, que te mande al Instagram.
1: Al Instagram.
2: ¿Y que Angie te avise?
3: Yo gracioso, no soy un rata.
1: Hola, buenas, solo.
3: Soy Fernando.
1: Ya tengo el contacto. Qué grande la producción.
3: Menos mal.
1: Qué grande un asado. Bueno, el domingo, después del partido. No, Sandra de labura el lunes de mañana.
2: Sí, boludo. Te voy a invitar un asado, le vas a pedir.
1: Bueno, cuando ella quiera. Es Sandra.
2: Ah, el otro día a ustedes dos los criticaron de la Peña de Córdoba.
1: Ah, me interesa, porque qué raro, ¿no? Porque a nosotros nos quieren mucho.
2: Porque dice que ustedes tuvieron muchas pretensiones. Asado, que los complicaron, o sea. Sí, no, vos somos tranquilos, me dijo Julio y Fer, nos complicaron la tarde.
1: ¿Y qué? ¿Vos comiste? Me dijeron que le metiste fuerte.
2: No, cené tarde.
1: ¿Y qué había de comer?
2: Ah, chori.
1: Nosotros había vacío, tira asado, había porche.
2: Yo hago el video y después me voy porque tenía que hacer la previa. Cuando yo me fui había muchísima más gente.
1: Había porcheta, como decimos nosotros, había ojo de bife.
3: No, había una parrilla en la vereda.
1: Había tomahawk.
3: Para las 50 personas.
1: Sí, sushi. No, tremenda, la Peña de Córdoba, tremenda. Bueno, ahí es una zona de pescado, ¿no?
3: Obviamente.
1: Bueno,
3: ¿qué querés?
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3: Sí, señor.
1: Anda a buscarlo, ¿no? Ahí te das cuenta cuando el básquet.
3: 110 y algo, búsquenlo por ahí, en donde están toda la camada de canales de deportes.
1: Perfecto. Ahí hoy está. Ferro le gana.
3: Teise por normal tiene Copa Argentina. Entonces, va por Teise por Play, por Teise por 2 o por Teise por Play.
1: Perfecto.
3: O sea, lo que estaban acostumbrados a ver a Ferro el año pasado por Teise por Play en el fútbol, vayan de la misma manera, lo encuentran, lo ven ahí. Y si no, pongan la tele, busquen donde está saliendo Liga Nacional.
1: Sí.
3: Y ahí juega Ferro desde las 21 a la transmisión, 21:05 el partido.
2: Volvo a pregunta, cuando lo da Teise por, ¿no lo da ese
1: pass? No, Vázquez Paz no. Tengo que dar de baja mi suscripción, porque ya terminó la
3: un partido.
2: O sea, o lo da uno o lo da el otro.
1: Un partido pagué, nada más. Ahora vienen los partidos con Kimsa.
2: Me reabandonaste con el básquet.
1: Todos los partidos.
2: Te vendiste durísimamente. No,
1: todos los partidos. Pero vos sos el que hablás del escudo, de Don Hugo Escalice. Y ahora
2: pero a mi papá le chupaba un huevo al básquet como a mí.
1: Bueno, el escudo de todos los deportes.
2: Así como salió el handball.
1: Perdió.
2: No ganó.
1: Bueno, placa, Julito, información.
3: Inferiores, vamos con inferiores. Inferiores, todo lo que tiene que ver con las categorías menores. Jugó este fin de semana contra Talleres de Córdoba en la Boutique. Fue derrota de la cuarta 3-0, derrota de la quinta 3-1, gol de Arce y gol de Ferro. Y empate de la sexta 0-0 en Pontevedra, en Caballito.
2: Perdón, Caballito.
3: Mientras jugaba el básquet, fue derrota de la séptima 2-0, derrota de la octava 3-1, gol de Cardoso. Y derrota de la novena 3-0. Todos los goles de Arce y los goles de Cardoso van a nuestras redes y ahí están. Y próxima fecha contra Estudiantes Río Cuarto, categorías mayores de local, categorías menores en Córdoba.
1: El Instagram show de Ferro es descomunal.
2: Vi un ratito de la séptima cuando volví de Córdoba y esperaba que Caifa para irme, jugaba menos de Talleres.
1: Sí. Es insuperable esto. Bueno, vayan preparando el sorteo, háganlo, el ganador ganadora se lo pasan a Julito. A ver quién se gana esta pelota de One Box.
2: Está buenísima.
1: Y quién se gana este soporte para bicicleta o moto también de los amigos de One Box. ¿Quieres poner un audio o no? ¿No tenemos tiempo? Bueno, tranquilo. Mati, querido, es tu momento. Es tu momento, yo me quedo con esto de One Box. Se va haciendo el sorteo, lo va recibiendo Julito.
10: ¿Qué querés? ¿Bajas? ¿Querés bajas? ¿Qué van a buscar?
3: Pero de a poco. Así metemos
1: sí.
3: una placa
1: primero en el medio. Primero bajas. Sí, me gusta. Periodismo, ¿verdad?
10: Hay un par que son bastante obvias.
1: A ver.
3: Bajas.
10: Bajas, en realidad le van a buscar. ¿Creen que fue un error no haberlo dado a préstamo a Gaby Ayala? Porque aparte tenía ofrecimientos. Recordemos que hubo una persona del club que pidió que no se fuera. Pero bueno, no lo tuvo en cuenta Rondina. Creo que ni siquiera, por lo que me dijeron, Julio confirmaba, ni siquiera está entrenando con primera, ¿no?
3: No, ya fue bajado por Rondina de fin de año pasado.
10: Con lo cual, la idea es buscarle club. Él tenía una oferta de Villa Dálmine a principio de
1: año. Pero Villa Dálmine deambula por la primera vez, deambula.
10: Y bueno, lo que me contaban es que los chicos quieren empezar a jugar porque, como siempre dice Julio, ya tiene sus años.
1: Está bien, pero Gaby Ayala era pedido para titular continuamente. ¿Cómo va a pasar de pedido para titular en Ferro a Villa Dálmine?
3: Sí, pero lo borró un técnico.
1: Es todo muy raro.
10: Santiago García le van a buscar club. Si le buscan club, van a rescindir.
1: Santiago García va finalmente. ¿Jugó en primera?
10: Sí, jugó en Ferro un par de partidos.
3: Muy poquito.
10: Muy poquito.
3: Renovó contrato hace 4 meses.
10: Sí, para. Pero bueno.
1: Ojo con Santiago García en el futuro.
10: Sí, para mí no es un mal jugador, pero bueno, lo mismo, ya también tiene sus añitos si quiere jugar.
3: Hoy entrena con primera, pero juega con reserva, no juega en primera. Sí.
1: ¿Qué más?
10: Bueno, por supuesto lo he hablado.
1: Campos.
10: No. Campos, obviamente. Campos, no hace falta ni que lo diga, pero lo cuento. Enojadísimos con el representante de Campos.
1: Ah, mirá.
3: Que el también, mismo Santiago García.
10: Que también es Santiago García y también de Gómez.
1: Bueno, de fondo está el contrato para que la gente los vaya viendo. ¿Algo que decir?
3: ¿Son los contratos que quedan? No, son todos los contratos que tiene hoy Ferro, que tiene como siempre un montón. Ahí se suman los 3 que trajeron de reserva, López, Montaña y Razak. Y está, por supuesto, marcado lo de Campos, que a fin de año se va, pero hoy tiene contrato con
10: Mati. Yo voy a decir lo que me dijeron, no lo estoy afirmando.
1: ¿Del tema Campos? Sí. Decí todo lo que sepas.
10: A mí me dijeron que lo de Campos se cae, me dijeron de 2 fuentes, porque no arreglan la comisión con el representante.
3: Puede ser, pasó lo mismo el año pasado y sí se hizo. Ahora yo, quizás ya.
10: Y pará, y Campos quiero decir que está entre los mejores pagos del plantel.
3: Yo tengo, Campos ofreció ante esta situación, ofreció irse ahora, si salió una oferta irse ahora y dejaron 20% y le dijeron que no y lo mandaban a jugar en reserva.
10: Está muy enojado con el representante de Campos y por ende Córdoba.
3: Tenés que estar en Ferro, ¿no?
10: Con
3: el representante de Campos.
10: No mates el mensaje.
3: El representante de Campos es el mismo de Cordón. Con el representante de Campos tienen problemas hace 80.000 años.
1: ¿Es el mismo de Cordón?
3: Sí, González. Que en su momento también costó mucho que Jorge firme.
10: El mismo problema. Era la comisión.
3: Entonces están siempre la misma. Ahí hay un problema que tienen que disputar Pandolfi y González. Pero ver qué es lo mejor, porque la verdad no estamos perdiendo a Campos.
1: Pero para vos, ¿qué hubiese sido el final más feliz con Campos? ¿Que se quede y no juegue?
3: No, quizá el error fue haberle hecho la última renovación un año solo de contrato, sabiendo que te iba a volver a pasar esto.
10: De hecho, cantado, la autocrítica de ellos es eso, que estaba cantado, todos los años era lo mismo.
3: Sí, estaba cantado que iba a pasar esto con
1: Campos. Pero para, tanto Campos como su representante, ¿querían filmar por más años?
10: No, claro.
1: Y si te dicen que no, ¿qué hace? ¿Le agarra la mano con la...?
10: De hecho es lo que pasa ahora.
3: Esta situación de hoy la hacías el año pasado.
10: Pero gana, no, bueno, ¿querés un dato? Insisto, sí. Cada uno gana lo que quiera, o sea, lo que arregla. Campos gana más que Castellani.
1: ¿Por qué?
10: No sé.
3: Quizás Campos tenga que hacer una autocrítica con su representante, pero en Ferro no se pueden guiar por una pelea que tienen con un representante.
1: No. ¿A dónde va el Campos al final?
10: No tengo idea, no, eso sí que no lo sé.
1: ¿Hay una pausa a mano o no, Nico? Perfecto, bueno, baja, todavía no digas el delantero estrella.
3: Campos hoy está entrenando con reserva, no juega en reserva obviamente, pero está entrenando con reserva.
1: Qué clima,
10: Bueno, después.
1: ¿Siguen Zaninovich y Tucio?
3: No, creo que se fueron. Encontraron una reja rota por el puente y se fueron por
1: ¿Ragio?
3: Ahí. ¿Qué eres,
1: Ragio? Rogio.
3: Rogio.
1: No sigue con
3: Ragio, hoy Nico Ragio jugó en reserva.
1: ¿León Trípodi?
3: Falleció.
10: Hoy justamente escuché.
1: La Gruta sigue corriendo.
3: La Gruta.
1: Bruno Casanova.
3: No era tan malo la Gruta.
1: Bruno Casanova.
10: No, Bruno Casanova sí era malo.
1: ¿El otro Acuña?
10: Al 3, ¿no?
1: Había otro Acuña, que en un momento yo me los confundía.
10: La semana pasada nosotros qué decíamos, de Menéndez y de Torrent.
3: Torrent.
1: Que quizás
3: se bajaban las
1: pistas. La ligamos con Torrent.
10: Bueno, los dirigentes siguen pensando que serían buenas figuras para rescindir, pero le van a respetar si Sara pide que se queden. creen bastante parecido a lo que dijo Julio, que quizás es momento para intentar los Pepe, etcétera, etcétera, o el mismo los Cecidín, pero parece que a Sara le gusta Meléndez.
1: Bueno, pero
10: entonces se lo van a dejar.
3: Yo dándole la derecha a Sara, lo sigue llevando y lo sigue poniendo algunos minutos.
1: Sí.
3: Lo de Torrent es
2: No. Torrent
3: no baña el banco.
2: Van a intentar que... Torrent me insistieron que van a intentar que rescinda, salvo que pida...
1: Pero van a traer un 4.
2: No van a traer un 4.
1: ¿Y si Sara se enoja de nuevo con Kim? ¿Y no está Torre?
3: ¿Jugarás vos?
1: ¿O Torre?
3: ¿Vos estás para juego?
2: Juega Tevez.
1: No, 4
3: minutos. Juega Tevez.
10: Van a ir en busca de dos jugadores de nivel. Si no encuentran jugadores de nivel,
1: la
10: gran cordón.
3: Vamos a poner próximos partidos.
1: Sí. Ah, bueno. Mati, no mates al mensajero.
2: No mates al mensajero.
1: ¿Lo cortés?
2: No quites la valiente.
1: Dale, vamos con una plaquita.
3: Próximos partidos de Ferro. Bueno, ya lo dijimos, el próximo domingo, 4 de la tarde, en Chaco contra Forever. Después se viene la seguidilla de partidos de local. El domingo 14 a las 13:30 de la tarde contra Casuso en Caballito. Después el domingo 21 de junio.
2: Qué lindo partido.
3: 13:30 de la tarde contra el Deportivo Morón. Después, ese fin de semana siguiente, no se juega.
1: Sí.
3: Es el receso de la categoría de una semana. Y Ferro ya tiene confirmado. Después, domingo 13:30 de la tarde, no me acuerdo, creo que 5. 3:30 de la tarde contra San Telmo en Caballito. Y salió hace dos días, salió que el siguiente sábado 11, 3 de la tarde, en los Polvorines contra San Miguel.
1: En el coqueto estadio de San Miguel.
10: Sí, va a seguir Colioni con lo que le hicieron.
1: Sí. Colioni, no importa nada.
10: No, pregunto.
1: Escúchame, ¿sabés qué? Te voy a decir una máxima.
2: A ver,
3: por favor.
1: Grábenla. ¿Qué hora es, Mati? Porque está por empezar el básquet.
2: La puta. 9:05. Estamos
1: bien. Hora. Voy a hacer una máxima.
3: ¿Me la puedo tatuar? Sí, es muy buena.
1: Viene Forever, todo lo que quiera. Después viene en Caballito, 13:30 de la tarde, dos domingos seguidos, espectacular.
2: Muy bueno.
1: Y hoy hay alguien que se quejaba por el horario, es tremendo. Yo le tengo más respeto al partido con Acasuso, que viene con Tónico Nuevo y Alza, que al partido con Morón.
2: Aparte viene con tus amigos.
1: Exactamente.
2: Los Coan.
1: Con los Coan. O ganamos los dos, o uno que no podemos asegurar el triunfo es con Acasuso. Porque Morón va a salir a jugar de igual a igual y Ferro con la velocidad te liquida. Acasuso guarda, tranquilo, armadito. Entonces,
3: ¿vos decís que si Morón llega al partido cuando nosotros, en la situación en la que está hoy, te sale a matar?
1: No, sale tranquilo, pero no va a salir a esperar tanto. Sí, ¿eh? A defender no, a esperar un poquito. Pero...
3: Bueno, sí.
2: Ojo. Si llega primero a Caballito contra un equipo peligroso, no sé.
1: Acuérdense lo que va a pasar con Acasuso y con Morón.
2: ¿Sí, González en Morón o se retira?
1: Sí, González.
3: Eterno.
1: De los 9 puntos que dio la placa, poneme la placa de nuevo de los próximos partidos para que la gente vea. Forever, Acasuso 7. Y Morón. ¿7 se firma?
2: Sí, pero si son 7, empatar con Forever y ganar los otros dos.
1: Sos tribunero, ¿eh?
2: Puta madre.
1: Sos tribunero.
3: Ay, yo que iba a decir 9, ¿qué hacemos?
1: No, 9. Y bueno, yo también quiero 12 de los próximos 12.
3: Yo creo que Chaco es ganable, yo creo que Acasuso es ganable. Y yo creo que si Morón...
2: Si querés pelear, tenés que ganarle. Sí.
1: Pero lo lindo sería ganarle a Forever, empatar con Acasuso.
2: No, de local le queda.
1: Un puntito para el quemero y ganarle a Morón.
3: ¿Vos tenés intereses en Acasuso?
1: No.
2: De local, bueno, para mí hay que ganar.
1: Bueno, unos mensajitos y después sí. La bomba. Uy, la del delantero que va... Ahora
2: que te voy a decir los dos puestos que van a buscar también, ¿eh?
1: Sí, los dos puestos. Pero nada, a mí lo que me gusta de Mati es que el tipo no va a decir, dicen, están haciendo. Va a decir.
2: No, voy a decir
1: Julio
2: que
1: mañana
2: o pasado, ¿eh?
3: Que no le pase la de Kim.
1: La de Kim.
2: Bueno,
1: no le pase la de Kim.
3: Lo único que pide.
1: Y ahí no es matar el mensajero, porque el mensajero fuiste vos.
2: Pero esperá, tuve la. Vos que recibías los mensajes, ¿qué dije cuando saqué la foto de Kim?
1: Juega Kim.
2: Ya, y aparte dije, dale,
1: ah,
2: Matías.
1: Sí, la gente de las redes te criticó con autorización.
3: Dale, empieza el básquet, Luriski quiere ir.
10: Lu dice que Campos vale más que el octavo central, no tiene sentido. Cachumbati dice, buenas noches amigos, saludos desde Caseros.
1: Gracias, Cachu.
2: Damián Martínez dice, Gaby Ayala podría estar tranquilamente en el banco o con más chances sin Campos y el Uru lesionado. No hay tantas opciones arriba, ni hablar si se va Meléndez.
1: Es verdad.
2: No se va a ir Meléndez. Domingo 21 de junio es Día del Padre por el partido que dijeron. Y si me permiten una personal...
1: No se hace el Día del Padre.
2: Es el aniversario de mi papá. ¿Eh?
1: ¿Cómo el aniversario?
2: Que se murió.
1: Ah, el mismo 21. Día... pero pará, los Días del Padre no caen siempre 21.
2: No, al año siguiente que se muere cayó 21. Papá se muere en 2008, en 2009 fue el mismo.
1: Pero pará, porque acá me quiero organizar un poco. Los Días del Padre es el...
2: Tercer fin de semana de junio.
1: O sea que varios 21 te van a caer. Porque...
2: Cada 6 años me cae 21.
1: ¿Cómo? ¿Por qué es casi?
2: Porque tenés un bisiesto.
1: No, o sea, ¿Cómo sabe de matemáticas?
3: Te quiero ver el 21
1: ¿Será en verdad
3: la cancha haciendo la vena,
1: Cada seis. Bueno, el Día del Padre, está bueno el Día del Padre en la cancha.
10: Sí, sí. La gente está buenísimo, ¿eh? Sí, está buenísimo.
1: Te lleva Fausto ahí, vamos todos.
10: Obvio que lo lleva Fausto, claro.
3: Tengo el ganador de la pelota y el sostén.
1: Tírame el sostén.
3: Tengo el ganador.
1: Más conocido como Corpiño.
3: Te lo digo.
1: Mirá lo que es este sortén para Bicimoto. Tremendo. Y la pelota, un solo ganador. Después de los... ¿Allá están los mensajitos?
10: Ah, pensé que sí porque Julio me dijo eso.
1: ¿Está al revés? ¿Por qué me
10: Aparte empieza el básquet, tiene razón. Está al revés, es verdad. Así.
1: No, está derecho.
3: Porque si lo mueve no se ve, viejo.
1: Ah, lo dejo quieto.
3: Claro, viejo.
1: Julito, ¿quién ha sido? ¿Es ganador o ganadora?
3: Ganador. El ganador. Instagram. Usuario Gómez Francisco Luciano. Mira. Todo junto. Gómez Francisco Luciano.
1: ¿Por qué no nombrás como corresponde?
3: Porque es Gómez Francisco Luciano, como está en el.
10: Claro,
3: no sé
1: el
3: quién
1: famoso
3: es.
1: Luciano Gómez.
3: Arroba Gómez Francisco Luciano.
1: Bueno, lo Gómez Francisco Luciano mañana puede ir en su bicimoto así y con el GPS.
3: Le escribimos al Instagram.
1: Al Instagram.
3: Le vamos a escribir al Instagram para coordinar.
1: Sí, o si no, que nos escriba él también, por mucho laburo.
3: Si está viendo, además, quiero creer.
1: Demasiado laburo, un saludo a la gente de Flybondi, ¿eh?
3: Sí.
1: Bueno, Mati, querido, ¿quién es ese delantero?
10: ¿No querés primero que te diga qué puesto van a buscar?
1: ¿Que nos queda alguna placa?
10: No.
1: Bien, dale, puestos que van a buscar.
10: Ferro va a buscar un central porque entienden que Orellana se lesiona muy fácilmente.
1: Ok, no para que se vaya Orellana, sino para que haya uno más.
10: No, lo que pasa es que Orellana, pues, según el parte médico, tiene para unos 3 meses.
1: ¿En serio?
10: Creo que sí.
3: Sí.
1: ¿Julito?
10: Nada. Y
1: un central.
10: Se lesionó 3 veces en. Se lesionó 3 veces en lo que va del año.
1: Lo peor es que cuando jugó bien, es una pérdida.
10: Sí, pero bueno, nada. Entienden que va a ser que es difícil que vuelva a jugar y sobre todo en nivel y sobre todo en 3 meses ya vamos a estar medio en el final.
1: Ya estamos peleando los primeros puestos.
10: Ferro va a buscar un mediocampista a partir de la baja de Campos y demás. Va a buscar un mediocampista que pueda jugar ahí, más creativo que defensivo.
1: Un Campos.
10: Claro. Y mañana pasado se va a anunciar.
1: Será un buen jugador.
3: Voy a armar el borrador.
10: A Julio le va a encantar. ¿Eh? A Julio no es que le va a gustar. A Julio le va a encantar.
3: Creo que
1: ¿Anselmo?
3: No. Yo creo que no lo sé. ¿Eh?
1: Vos siempre me dijiste te encanta Anselmo.
3: Y nos hizo goles siempre.
10: Julio va a estar contento. Vos no sé. Creo que también.
1: ¿Pero qué? ¿Como quién de Ferro de ahora juega?
10: Mateo Acosta.
1: Es un 9 de área.
10: Pará.
1: Vamos
10: a jugar. Si piensa en un toque, la saca.
1: ¿Cuánto falta?
10: Si piensa en un toque, la saca.
1: ¿Pulicastro?
3: No me digas que van a repatriar.
1: ¡Venega!
10: Ferro hará uso de la opción de repesca.
3: Se están matando en Almagro en este momento. El único que hace gol es Almagro.
10: Ferro hará uso de la opción de repesca. Mañana pasado le comunicará Almagro que a partir del primer partido de la próxima rueda, Mateo Venegas va a jugar en Ferro. Confirmado.
3: Medio que lo dijimos la semana pasada, ¿no?
1: ¿Cómo estás? ¿Estás?
3: Muy contento.
10: Te dije.
1: Bueno, la semana pasada...
10: Yo creo que es una buena opción.
1: Y ya mismo, en este momento, alguien está tuiteando.
3: Mundial Verdolaga.
1: Sí. Pero Mundial Verdolaga siempre pone vía el show de Ferro.
3: Como debe ser. Como debe
1: un saludo a la gente de Mundial Verdolaga y a la gente de Flybondi.
10: Y la Gran Cordón. La Gran Cordón me lo dijeron muchísimas veces que si no mejora no trae nada.
1: Pero Mati, esta es una información trascendental. ¿Vos te imaginás a Ferro ascendiendo... Última fecha, cancha de...
3: Acasuso,
10: claro.
1: En Camino
10: no,
1: Real.
10: No, ascendés en Acasuso, ascendés en la final.
3: Claro, ascendés en una final.
10: En Córdoba, en el Chateau.
3: En San Nicolás.
1: En San Nicolás, contra Agropecuario.
3: Contra Atlanta, en San Nicolás. Pues son tan hijos de puta que nos van a mandar a Loma del Orto.
1: Con gol de Venega. Es tremendo la vuelta de Venega. Hace 100 goles igual, ¿eh?
3: Estoy muy contento.
1: Bueno, saludo a la gente de la hora tricolor, no está tan contento con esta información.
3: Se van a entrar por Mundial Verdolaga, lo de Almagro.
1: Mundial Verdolaga, que lo tuiteé ya, vi el show de Ferro, qué grande Mundial.
10: Me dijeron que el miércoles, que mañana le avisan al presidente Almagro que lo repatrie.
1: Bueno, muy bien, Mati, la verdad viniste con los puños llenos de verdades.
10: Aprendí de los mejores.
1: Bueno, nos vamos a ir, ya saben, en el canal 12.207 está Teis Sport 2, ahí te das cuenta lo que es el básquet, ¿no? 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
3: Prepárense, si Ferro hoy pasa, que es lo que yo creo que va a pasar, todos los partidos de la final van todos por
10: 5 o 7 de la final.
1: 7.
3: 7 arranca el Santiago.
1: Lo que queremos decirle a la gente, así como está Gastón ahora como no Rivadavia, y tenemos video y tenemos cobertura para las redes, si Ferro gana y juega con Kimsa, que no es una fábrica, es un equipo, en Santiago del Estero.
3: Es una fusión, que es peor.
1: Es una fusión. Vamos a ir a Santiago del Estero a cubrir todos los partidos. Que quede claro. Julito.
10: Séptimo partido.
1: Sí, voy.
10: Vamos todos.
1: No, estoy en el Mundial. Estoy en el Mundial. Y creo que el Mundial en ese caso mata al básquet.
3: Pero por nada.
1: Julito, ¿algo que vos sientas que decís esto le falta algo?
3: Estamos bien, nos vemos ahora con la cobertura, el fin de semana contra Chaco, toda la cobertura, como siempre.
1: Como siempre. 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